22 grados centígrados, es una tarde de nubes y claros. Alcanzamos una máxima de 25, una mínima de 14, y en este momento pues ya no hay probabilidad de lluvia, ni tampoco el día de mañana, donde se tendrá una máxima de 26 y una mínima de 14 grados centígrados. De nueva cuenta, hay algo de viento con dirección al este, con velocidades que pueden llegar de los 17 a los 40 kilómetros por hora. Y aunque no está mi compañero Rodolfo Guajardo, me gustaría hacer lectura del dato random del día de hoy, pues resulta que es nada más y nada menos el cumpleaños de Claudia Sheinbaum Pardo, presidenta de México, quien este 24 de junio celebra su 64 aniversario de vida. Nació un día como hoy, pero de 1962 en la Ciudad de México. Es hija del químico Carlos Sheinbaum Joschelewitz y de la bióloga Annie Pardo Semo, ambos participantes del movimiento estudiantil de 1968. Tiene ascendencia judía, con abuelos migrantes de Lituania y Bulgaria. Y pues hoy está de manteles largos la primera presidenta de la República Mexicana, la doctora Claudia Sheinbaum Pardo. Desde pues ya ha recibido múltiples felicitaciones tanto de actores políticos locales como nacionales e internacionales. Y bueno, pues son ya las 6 de la tarde con 3 minutos. Déjeme contarle qué hemos preparado para esta emisión, porque tendremos diversos invitados, como usted ya sabe. 3 segmentos dan forma a nuestro programa de Hora Extra. En un primer momento estaré conversando en estos micrófonos con el doctor Rafael Alcaraz Barrera. Él es investigador postdoctoral del área de matemáticas del Instituto de Física. Y en esta ocasión nos viene a compartir la invitación a la noche astronómica y exposición de experimentos en el Instituto.

0: qué va a ofrecer al público y sobre todo, pues, si cuesta o no estar asistiendo a esta noche astronómica. Para las 6:30 tendré la oportunidad de recibir también aquí en estos micrófonos a los integrantes del Comité 2026-2027 del Club Toastmasters Coparmex San Luis, ya que está a punto de suceder su toma de protesta. Así, para hablar de ello, nos acompañará en estos micrófonos Luisa Gundis, quien es el presidente electo, Luz Monsiváis, vicepresidenta de Educación, y también Juan Pablo Contreras, vicepresidente de Relaciones Públicas. Enseguida, a las 6:45, estaremos teniendo otra conversación, en este caso con la doctora María del Rocío Rocha Rodríguez, quien nos va a brindar información para aquellas personas que tengan el interés de estudiar la especialidad en enfermería clínica avanzada que impulsan tanto la Facultad de Estudios Profesionales Zona Media, que es nuestro campus Río Verde, como lo es la Facultad de Enfermería y Nutrición. Ella es responsable de la sede Río Verde, de este programa educativo, y por ello nos va a acompañar en la línea telefónica. Son las 6:00 p.m. ya con 5 minutos. Vamos a comenzar. Lo hacemos con nuestro primer resumen de información local e internacional.
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0: Tras señalar que no tiene información de que la gobernadora de Chihuahua, María Eugenia Campos, haya sido reclutada por la CIA, la presidenta Claudia Sheinbaum Pardo manifestó que lo cierto es que históricamente el PAN siempre ha buscado una relación de subordinación con Estados Unidos. A pregunta expresa sobre el supuesto reclutamiento de Campos, la mandataria dijo: "No tenemos información que nos pueda decir eso. Lo que nosotros hemos señalado y la Fiscalía General de la República lleva a cabo su propia investigación es la entrada de agentes de Estados Unidos sin cumplir con la Ley de Seguridad Nacional". Por otra parte, la presidenta Sheinbaum Pardo afirmó que la visita que realizará mañana jueves a Palacio Nacional el rey de España, Felipe VI, abre una nueva etapa de comunicación entre ambos países, luego de las tensiones surgidas por la solicitud de disculpa histórica impulsada durante el gobierno del expresidente Andrés Manuel López Obrador. La Alianza Mexicana de Organización de Transportistas anunció el retiro de las movilizaciones que realizó este miércoles en diversas carreteras del país, luego de alcanzar acuerdos con autoridades federales encabezadas por el secretario de Seguridad y Protección Ciudadana, Omar García Harfuch, y el subsecretario de Gobernación, César Yáñez. El anuncio fue realizado por Rafael Ortiz Pacheco, presidente nacional de AMOTAC, quien informó que la organización sostuvo una tercera reunión de trabajo con representantes del Gobierno de México y firmó una minuta para dar seguimiento a las principales demandas del sector transportista. Vidal Llerenas, presidente del Instituto Mexicano de la Propiedad Industrial, zanjó esta mañana la disputa por la marca del pato que se convirtió en símbolo espontáneo del Mundial 2026. Es un hecho público y notorio que el pato Merlín es una mascota de la familia de Carla Ivette Gómez, a quien pertenece la marca, escribió en su cuenta de X. La declaración del funcionario llega después de que el organismo recibiera al menos 4 solicitudes para registrar el nombre del ave, todas presentadas con apenas minutos de diferencia durante la noche del 17 de junio, 5 días antes de que Carla Ivette Gómez acudiera al INPI a reclamar ese derecho. La inflación se desaceleró durante la primera quincena de junio, registrando un nivel de 3.55% a tasa anual debido a la disminución en los precios de productos agrícolas, automóviles y tenis, informó este miércoles el INEGI. El presidente de Estados Unidos, Donald Trump, aseguró que Irán está haciendo grandes concesiones durante unas breves declaraciones a periodistas antes de su visita al Senado estadounidense. «Estamos ganando por mucho. Irán está haciendo concesiones muy importantes», comentó Trump, sin ofrecer más detalles, y añadió que las cosas van muy, muy bien. Sin embargo, el mandatario sugirió que Washington podría reanudar los ataques. El jefe de la Agencia Nuclear de Naciones Unidas, Rafael Mariano Grossi, anunció este día que sus inspectores visitarán instalaciones iraníes de enriquecimiento nuclear, un componente clave del acuerdo provisional entre Estados Unidos e Irán para poner fin a la guerra. Pero un diplomático iraní lo negó con rapidez y afirmó que la visita solo puede producirse después de un acuerdo definitivo, en un reflejo de la precariedad de las negociaciones. El precio de referencia mundial del petróleo cayó más de un 4% este miércoles y cerró en su nivel más bajo desde antes del inicio de la guerra entre Estados Unidos, Israel e Irán, impulsado por las señales de recuperación del tráfico marítimo en el estrecho de Hormuz tras semanas de bloqueo. Tres activistas italianos del movimiento responsable de las flotillas para Gaza, uno de ellos de doble nacionalidad uruguaya, fueron liberados tras un mes de detención en Libia, anunció hoy el gobierno de Italia. Iván Cepeda, ex candidato presidencial del Pacto Histórico, aceptó los resultados de la segunda vuelta presidencial luego de que concluyera el escrutinio de primer nivel realizado por los jueces de la República en todo el país. El proceso confirmó el preconteo electoral de la registraduría y dio como ganador a Abelardo de la Espriella como nuevo presidente de Colombia. En Países Bajos, por primera vez tras un cambio en la ley hace 2 años, se practicó la eutanasia a un niño gravemente enfermo menor de 12 años. En una carta dirigida al Parlamento, la ministra de Sanidad holandesa, Sophie Hermans, afirmó que el niño había fallecido el año pasado, pero no especificó su edad, la fecha de su muerte ni la enfermedad que padecía, según informó la cadena de televisión NOS.
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0: Está listo para su participación aquí en Hora Extra nuestro primer invitado. Se trata del doctor Rafael Alcaraz Barrera. Él es investigador postdoctoral del área de matemáticas del Instituto de Física, que este fin de semana tiene una actividad peculiar. Se trata de una noche astronómica y exposición de experimentos que se va a desarrollar en la propia sede, que se encuentra en lo que conocemos como el Campus Pedregal. Y para ahondar en detalles, pues ya, te damos la bienvenida, doctor Rafael Alcaraz. Qué gusto tenerte de nueva cuenta después de algunos meses en estos micrófonos.
2: ¿Qué tal, Talia? ¿Cómo estás? A mí, pues muchas gracias de nuevo por invitarme y pues te agradezco mucho, te agradezco el espacio y bueno, pues a ver si si vengo más seguido. Ya me está gustando esto de los medios. Ajá, y todo eso siempre.
0: Sí, ¿verdad? Sí. Oye, y pues platicábamos fuera del aire que este evento ha tenido una muy buena respuesta. Tan es así que ya casi se llena, ¿verdad?
2: Sí, les comento, el evento, la noche astronómica, que es el tercer, le llamamos el tercer capítulo, el telescopio, es una noche astronómica y pues demostraciones de ciencia y de matemáticas que sí. Vamos a realizar, bueno, ya mencionaste, en el instituto el sábado de 6 de la tarde a 8 de la noche.
0: Este sábado 26, ¿verdad?
2: 27 de junio. La cosa es que es entrada libre, o sea, nada más les vamos a pedir por favor que nos manden un correíto, o sea, ya sea, pues a mí, me lo pueden mandar a mí para tener un poquito de control de entrada.
0: Claro.
2: Porque ha tenido, la verdad es que mucho, mucho éxito el evento que pues estamos organizando entre el Instituto de Física, el grupo de, el proyecto de Conectando Conciencia del Instituto y con los Scouts, el grupo 12. Tierra Nueva.
0: ¿Cuál es el correo electrónico al que te pueden escribir quienes tengan interés? ¿Y qué te tienen que decir?
2: Bueno,
0: el correo.
2: Me pueden escribir a ralcaraz@ifisica.uaslp.mx y bueno, pues si tienen alguna inquietud o quieren participar, pues bueno, ya les avisaremos si caben.
0: Muy bien.
2: Pero sí, lo hacemos lo más pronto posible para que planeen la tarde de su sábado, que va a estar muy padre.
0: Y pues platícanos justo el origen de esta iniciativa que están impulsando, que ya va en su sesión 3 en este año, en el 2026.
2: Bueno, les cuento un poquito. El evento fue una iniciativa que nos contactó Sara Ornelas del grupo 12 de los Scouts, a quien le mandamos un saludo. Primero nos pidió que si podíamos hacer algo de astronomía con los Scouts. Y nosotros, que ya, bueno, tenemos un poco de experiencia haciendo, pues, proyectos de divulgación, le ofrecimos, pues, el paquete completo, ¿no? O sea, que venga astronomía junto con experimentos y matemáticas. Uh-huh. Ahora, esta parte viene de un proyecto de Coposit, que se ingresó, que ha tenido, bueno, ya va en la segunda etapa, que se llama Conectando Conciencia, que, pues, tiene, o sea, nosotros somos parte de la responsabilidad de un científico, de un investigador, un servidor público, es sí. devolver a la población lo que tiene, ¿no? Ajá. Y además, o sea, pues nos hemos dado cuenta que la ciencia también transforma vidas. Entonces, bueno, pues se metió el proyecto de Coposit porque, pues, también, o sea, si bien nos gusta mucho, pues necesitamos financiamiento, ¿no?
0: Hay que tener recursos para poder llevar a cabo varias actividades.
2: Exactamente. Y entonces, bueno, pues, el objetivo del grupo, del proyecto Conectando Conciencia, es, pues, bueno, queremos acercar a muchas comunidades, sobre todo al público en general y a comunidades en situaciones vulnerables, a que tengan un impacto positivo gracias a la ciencia, ¿no? Ahora, esta es la segunda etapa del proyecto de Coposit. Ya hemos estado en escuelas, tanto, bueno, por ejemplo, en el sistema de USAER de primarias, hemos estado en casas hogar, hemos estado en secundarias en Villa Juárez, participamos también en la Semana de la Ciencia en Río Verde, bueno, en Ciudad Fernández.
0: Sí.
2: Es la segunda vez que vamos a ir en 2 semanas, creo que el 8 de julio, vamos al tutelar de menores a su verano, donde nuestro contacto es la licenciada Daniela Puga.
0: Ajá.
2: Hemos realizado actividades también de cuentacuentos en el Hospital Central y también de apoyo de café y pan para, pues, gente que está ahí, sobre todo para niños. Ajá. Ahí la doctora Ingrid Mesa es quien nos ha apoyado y, bueno, pues ha habido ya 2 responsables técnicos, la doctora Socorro Oros, el doctor Felipe García Ramos es ahorita el responsable general y, bueno, Cristina Cázares es la coordinadora de difusión.
0: Ajá.
2: Y es quien está llevando todo, pues es quien nos ayuda con la gestión, aunque la verdad es que todos le entramos.
0: ¿Y quiénes más participan? Me refiero a las manos, ¿no? Porque son muchas actividades las que mencionas, pero no me imagino a 2 personas haciendo todo.
2: No, esta es la cosa más padre. Le entramos todos. El instituto, o sea, no solamente se compone de los investigadores, sino que tenemos un componente muy fuerte de investigadores postdoctorales como yo, de estudiantes de doctorado, de maestría, y, bueno, pues en la Facultad de Ciencias hay, pues, varias licenciaturas, pues está matemáticas y, bueno, uh-huh. hay varias licenciaturas científicas e ingenierías.
0: Sí.
2: Entonces somos un equipo. Aquí todos somos un equipo. Los estudiantes, mismos investigadores meten las manos, todos le entramos. Buscamos también, bueno, y que también ya lo mencionaba al principio, parte de nuestra responsabilidad es acercar la ciencia a la gente, devolver lo que nos da la población gracias a sus impuestos para que
0: sí,
2: nosotros
0: con
2: trabajemos.
0: Estos financiamientos, ¿verdad?
2: Y no solo eso, o sea, pues también nos pagan nuestros salarios, ¿no?
0: Uh-huh.
2: Entonces, muchos estudiantes, pues coordinados por investigadores, montan sus proyectos. Por ejemplo, en matemáticas empezamos a hacernos de mucho material de divulgación gracias al Congreso Nacional de la Sociedad Matemática Mexicana.
0: Sí.
2: Y entonces ahora ya tenemos un equipo completamente capacitado de estudiantes, sobre todo de posgrado, que pueden impartir las actividades. Entonces es muy padre porque la comunidad del instituto es una comunidad muy viva y participa en todo, desde montar las mesas, poner los materiales, dar las exposiciones, recoger, estar con los niños.
0: Uh-huh.
2: Igual hasta la misma parte de seguridad, todo lo hacemos entre toda la comunidad del Instituto de Física.
0: Muy bien, y me imagino que este año pues todavía quedan varias sesiones por llevar a cabo, ¿verdad?
2: Pues mira, tenemos, o sea, vamos...
0: Además de las que mencionabas en el tutelar.
2: Sí, pues ahorita un poco la intención es que podamos conectar con otras instituciones,
0: ¿sí?
2: O sea, asociaciones civiles si nos quieren llamar, escuelas uh-huh. si nos quieren llamar, nosotros vamos. Pero esta es la primera vez que el grupo, o sea, que el proyecto de Conectando, gracias a la iniciativa también de los scouts, va a tener un evento en el campus, ¿no? Entonces, lo que nosotros estamos tratando de hacer es volver estas actividades algo recurrente en el campus. No te podemos decir qué tan frecuente,
0: ajá.
2: pero pues vamos a intentar que sea lo más frecuente. Bueno, tampoco, o sea, nos encantaría hacerlo cada semana, pero tenemos que dormir y descansar. Pero sí nos gustaría tener una regularidad, ir haciendo estas noches astronómicas, ferias de ciencia, pues de manera regular para que pues la gente conozca, el campus no se conoce tanto porque
0: sí.
2: pues es nuevo, que la gente conozca el campus, que los niños, los jóvenes se acerquen a la ciencia y a las matemáticas y que, bueno, todos podamos pasar un muy buen rato.
0: Sí, justamente esta semana también platicábamos con los directivos del Instituto de Metalurgia que están llevando a cabo su 17 edición de Puertas Abiertas, un evento que surgió pues ya hace 17 años, porque bueno, al menos ellos lo hacen una vez al año, pero pues hablábamos y rescatábamos ese impacto que tiene la niñez, ¿no? Esa formación de vocaciones científicas a edades tempranas, de una manera lúdica, pero que va sembrando semillas y dando resultados, porque hay niños que luego regresan y dicen, yo vine a un día de Puertas Abiertas. Entonces, así como ustedes con este proyecto que están ejecutando, pues tenemos que devolver eso a la sociedad y a su vez también tener pues más personas interesadas en hacer ciencia, porque se necesitan estos perfiles, doctor.
2: Esa es una, y también, o sea, queremos nosotros de nuevo, como mencionaba, acercarnos a comunidades vulnerables, porque muchos de ellos no, por desgracia, las muchas veces mucha población no tiene las circunstancias que, por ejemplo, yo en lo personal tuve para tener la libertad de volverme un matemático, ¿no?
0: Ajá, sí.
2: Y eso, o sea, acercar a la gente le puede cambiar la vida. Y también a nosotros nos interesa mucho que la población en general, no solamente las vocaciones tempranas, uh-huh, la gente tenga un acceso universal a la ciencia. A lo mejor mucha gente no se va a volver científico, pero esto le va a ayudar a pues entender un poco más el mundo que le rodea, a entender pues cómo funcionan quizás sus cuentas de banco. O sea,
0: muchas cosas.
2: O sea, pueden servirle de muchas cosas, tanto las matemáticas como la ciencia. Y eso en verdad hace que pues que uno tenga una experiencia de vida mucho más completa, mucho más consciente también, uh-huh, que eso es parte de lo que hablamos con los scouts también, que por eso también nos llamó mucho la atención su participación y que nos llamaran, porque ellos quieren también hacer conscientes a sus, pues a los niños scouts, a los adolescentes scouts, acerca de la naturaleza, de lo que pueden ver en el cielo, por esto salió la parte astronómica.
0: Sí.
2: Pero de su entorno también, ¿no? O sea, la naturaleza, pues tiene, ahí se ve la ciencia, la vivimos a diario, las matemáticas las percibimos, aunque no querramos todo, o sea, que nos estén viendo ahorita en la tele, que tengan teléfono,
0: todo es matemáticas,
2: ¿no? Entonces,
0: si alcanza a llegar a la quincena, es matemáticas.
2: También, entonces queremos que la gente se apropie de ese conocimiento.
0: Muy bien, y pues platícanos cómo está estructurada la actividad del día sábado, es decir, hay que llegar desde las 6, se puede llegar a cualquier hora, ¿qué han pensado y qué han propuesto?
2: Nosotros, o sea, bueno, pues les digo, por favor, contáctenos para tener un control, o sea... Ajá. La idea es que la actividad empiece a las 6 de la tarde, pues bueno, van a ir llegando, tendremos ahí una lista, o sea, para ver que pues todo corra bien. Uh-huh. Hasta el momento tenemos, además de los telescopios, o sea, la parte de astronomía la estamos contando aparte, tenemos 15 actividades diseñadas, entre las cuales hay pues cuestiones de física, de biología, fluidos, osciladores, o sea, estas son cuestiones de física, más la parte de matemáticas, que es un stand muy grande, con muchos, muchos juegos, ¿no? Lo que queremos hacer es que, para que el público que asista pueda tener la mejor experiencia,
0: sí,
2: es que, pues bueno, vamos a estar en la explanada del instituto y en una de sus terrazas, en las terrazas estarán los telescopios, y pues los vamos a ir pasando a los telescopios en grupos relativamente pequeños, de a lo más 10 personas, para que se les pueda explicar, ellos sí, puedan entender un poco, les puedan explicar un poquito de los cuerpos celestes, qué pueden ver, cómo, uh-huh, utilizar el telescopio, y después ellos, la gente pueda pues hacer su observación astronómica y irlo llevando de esa manera, ¿no?
0: Muy bien.
2: Mientras tanto, pues bueno, habrá pueden jugar a las mates, pueden ver otros experimentos y estar así,
0: itinerando.
2: Y van a ver, o sea, muchas veces el telescopio es bien agradable, los juegos de mate se ponen bien llenos, ver experimentos donde salen colores con químicos de manera, no voy a decir mágica, más sí científica, uh-huh, es una cosa bien, bien impresionante. Entonces, o sea, ya que lleguen a una mesa no se van a querer mover y cuando lleguen a la que sigue tampoco. pero esa es más o menos la mecánica que nosotros queremos llevar, ¿no? Y bueno, también mencionar que pues también los scouts van a estar presentes, también ellos van a tener su stand.
0: Sí.
2: No sé, o sea, ahorita exactamente qué van a contar, pero bueno, pues platicarán ahí acerca de sus experiencias de campo, cómo se pueden integrar con ellos. Y pues bueno, estaremos resolviéndoles espero que tengan muchas preguntas, muchas dudas, que nos ataquen con preguntas.
0: Eso es lo más desafiante, ¿verdad?
2: No, y es lo que queremos, o sea, sí, despertarlos, porque una cosa que, bueno, yo vivo cuando hago matemáticas, uh-huh, es que yo soy un niño, estoy descubriendo. estoy descubriendo cosas, de repente pues chino le entiendo, uh-huh. pero o sea, lo que queremos es que se les despierte esta curiosidad de ver por qué está funcionando, por qué podemos ver estos cuerpos celestes, qué son estos cuerpos celestes, o sea, por qué el jueguito de matemáticas funciona de esta forma. Entonces estamos, lo que queremos es que se vayan no solo con respuestas, sino que se hagan sus preguntas y que nos lleguen con muchas preguntas.
0: ¿A qué hora se va a terminar el evento? ¿Cuál sería la última actividad?
2: Pues a las 8, o sea, la idea es que se vaya haciendo como circuito.
0: Sí.
2: 8, o sea, por ahí, pues hay más o menos, ¿no?
0: 8
2: y pelitos. 8 y pelitos, ajá. Pero, pues bueno, vayan, cualquier cosa y vamos resolviendo sobre la marcha, pero sí, a las... Digamos que cerraríamos la puerta a las 8.
0: Muy bien. Recuérdanos tu correo electrónico por si alguna persona que nos esté escuchando esta tarde tenga ese interés de asistir. Vemos si hay esa posibilidad de cupo.
2: ralcaraz@ifisica.uslp.mx. Y bueno, si buscan Rafael Alcaraz Barrera o Dinámica Potosina, uh-huh. En Google, les va a salir ahí, les va a salir mi página, ahí está mi correo, les va a salir la página del grupo de investigación en matemáticas. Donde también está mi contacto, y bueno, también cualquier cosa igual, pues se pueden comunicar con Cristi, uh-huh. Que es busquen la coordinadora de difusión y vinculación del Instituto de Física y por ahí vamos avanzando.
0: Muy bien, pues doctor Rafael Alcaraz Barrera, muchísimas gracias por haber estado con nosotros esta tarde. Que sea un éxito el sábado a las 6, en punto de las 6, en la dirección de Chapultepec.
2: Avenida número... Chapultepec, no me acuerdo, iba a decir número 28, pero no, eso es lo que crecí de niño, no es esa, pero no es difícil. Tomen Avenida Chapultepec, nada más hay que pasar el periférico, subir. Y se van a dar cuenta, van a ver los edificios grandes y pues ahí va a estar la puerta abierta y ahí vamos a estar.
0: Es Parque Chapultepec número 1570 en Privadas del Pedregal y ahí es donde los estaremos esperando a partir de las 6 de la tarde, este sábado 27 de junio para ser parte de este gran evento. Pues muchas gracias por venir a cabina y ya hemos hecho el compromiso de que regreses pronto, ¿verdad?
2: Pues
0: más temas.
2: Pues esperemos que sí, no solo, bueno, con lo que gusten, fútbol, matemáticas, lo que quieran platicar, rock, aquí estamos.
0: Muy
2: muchas
0: bien.
2: Gracias, Talia.
0: Gracias, doctor. 6:26, revisamos agenda ahora.
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0: Y la Universidad Autónoma de San Luis Potosí, a través de la Dirección Institucional de Gestión de Calidad, está invitando a las personas interesadas a la ceremonia de entrega del certificado ISO 21001 para el periodo 2026-2029. La cita es mañana 25 de junio a las 11 de la mañana en el Auditorio Rafael Nieto. Y por otra parte, también la Orquesta Sinfónica Universitaria, bajo la dirección del maestro Alfredo Ibarra, invita a su concierto que se va a desarrollar el próximo viernes 26 a las 8 de la noche con entrada libre. La cita, ya lo sabe usted, es en el Centro Cultural Universitario Bicentenario y en esta ocasión se contará con la participación de varios solistas, como son Laura Deyanira Esquivel en clarinete, Carlos Martín Vázquez Díaz en guitarra y Luis Alfredo Ibarra en el piano. Les recuerdo, la entrada es totalmente libre al concierto de la Orquesta Sinfónica Universitaria. Además, desde la Facultad de Ciencias, el doctor Antonio Morante Lezama invita al taller titulado R para Probabilidad Básica. Este se va a llevar a cabo en el Centro de Cómputo de la misma facultad, de igual manera ubicado en la zona del Campus Pedregal. La fecha es a partir del 29 de junio y hasta el 10 de julio, de 10 a 14 horas, son 20 horas presenciales más 10 asíncronas y se va a otorgar constancia de participación para quien cumpla con los requisitos de asistencia y desempeño. Más información e inscripciones en el correo administracion@fciencias.uaslp.mx. Y por otra parte, también la Facultad de Contaduría y Administración, en el marco de lo que ha sido el 50 aniversario de la maestría en administración que inició en 1976, está invitando al desarrollo del panel titulado Trayectorias que inspiran, historias de éxito de los egresados de la maestría en administración. Van a participar un total de 4 expositores: Fernando Miguel Estrada, Juan Manuel Elizondo Rueda, Jesús Mendoza Patiño y Ramón Calvillo Esparza, todos ellos egresados de esta maestría en administración. La moderación corre a cargo del doctor Mario Alberto Martínez Rojas, de igual forma egresado de la maestría, y la cita es el próximo 9 de julio, 7 de la noche, en el auditorio Daniel Diep, de lo que es el Centro de Estudios de Investigación y Posgrado de la Facultad de Contaduría y Administración, que se localiza en Sierra Leona, número 550, en Lomas, segunda sección. Con esto cerramos la agenda del día, 6:29. Vamos a una pausa y enseguida volvemos con nuestros siguientes invitados.
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1: Son las 6:31. Regresamos. Conversaciones interesantes y constructivas las tenemos aquí en la entrevista.
0: Muchísimas gracias por estar con nosotros de nueva cuenta aquí en los micrófonos de Hora Extra. Luisa Gundis, quien ahora pues está en esta entrevista en su calidad de presidente electo del Club Toastmasters Coparmex San Luis, que muy pronto tendrá su evento de toma de protesta de lo que es el Comité 2026.

0: salida.
1: Ajá.
0: Y próximamente también director de área dentro de Toastmasters Internacional.
1: Muy bien, pues adelante con los detalles para quienes no tienen el contexto de lo que significa Club Toastmasters Coparmex San Luis. Platícanos justamente, pues, qué onda con esta agrupación, qué pretende, qué realiza, y pues luego vamos a lo de la toma de protesta.
0: Claro que sí, Tania, muchas gracias por el espacio. Y justamente nos dedicamos, Toastmasters es una institución, un organismo internacional, donde desarrollamos la comunicación y liderazgo a través de sesiones prácticas, divertidas, dinámicas. Toastmasters existe en más de 140 países. Nosotros somos el Club Toastmasters Coparmex San Luis. Y realmente lo que queremos hacer es invitarlos a un evento que hacemos una vez al año.
1: Ajá.
0: El cual es el cambio de mesa directiva o comité. En esta ocasión tengo el placer de poder darle la batuta, darle el mazo y el liderazgo del club a nuestro nuevo presidente Luis Agundis. Es un evento que engalana y reconocemos al comité que nos acompañó durante este año 2025-2026.
1: Sí.
0: Los reconocimientos, les damos las gracias, pero lo más importante es darle a conocer a todas las personas la persona que va a estar como titular y como líder del club a partir de ahora, que es el extraordinario Luis Agundis.
1: ¿Qué tipo de actividades llevan a cabo ustedes? ¿Para qué sirve este club y qué ha logrado?
0: Ok, normalmente hay un miedo que predomina en todas las personas, que es el miedo a hablar en público. Es uno de los principales miedos que existe en las personas, y nosotros nos enfocamos a ayudar a las personas a que desarrollen la comunicación y liderazgo en un ambiente de camaradería. Uh-huh. Nos reunimos todos los sábados de 9 a 11 de la mañana en las instalaciones de la UNIT. Ahí, un grupo de personas, somos aproximadamente 23 socios en el club, de una manera positiva y con retroalimentación constante, ayudamos a las personas a que en cada sesión mejoren su comunicación y su liderazgo.
1: Sí, muy bien. Y ahora, Luis Agundis, te corresponde encabezar esta dirigencia, ¿verdad? ¿A partir de qué momento? ¿Ya? ¿O están en vísperas o después de la toma de protesta?
2: Estamos justamente en el proceso de cambio de comité. El sábado, precisamente, sábado 27, a las 9 de la mañana, en el aula magna de la universidad, pues tendremos este cambio de mando. Cada sesión, cada comité tiene, pues, sus, digamos que su estilo, su forma de comunicar, su forma de llevar el club, ¿no? Creo que en esta ocasión, como lo ha llevado Osvaldo, es tratar de romper con lo tradicional que es el Centros Master y llevarnos hacia un club más disruptivo, más innovador, con diferentes tipos de posibilidades para que las personas que se acercan con nosotros pues puedan tener unas herramientas más amplias de lo que es la comunicación y el liderazgo. En mi caso, pues ahora que hemos tenido la oportunidad de reunirnos directamente con la presidencia de Coparmex, de este sindicato nacional, pues queremos también darle un toque a nuestro club, invitando a personas del sector empresarial a que se sumen a este club, a que aprendan estas habilidades, a que las desarrollen, porque digamos, a lo mejor todo el mundo sabemos hablar, pero no sabemos expresarnos correctamente.
1: ¿Hace cuánto que perteneces al club, Luis? ¿Y a ti qué te motivó a ingresar?
2: Fíjate que me motivó precisamente el poder conocer un poquito más estas habilidades, desarrollarlas más, porque al final Toastmasters Coparmex es un laboratorio donde tú puedes poner a prueba frente a un público, uh-huh, todas tus habilidades de comunicación y en este caso también las habilidades de liderazgo. Por eso tenemos este tipo de cambio de roles, tanto hay socios, por ejemplo, aquí que está nuestro vicepresidente de Relaciones Públicas, que también va a tomar este rol, que le ayuda a desarrollar su liderazgo en esta parte de Relaciones Públicas. Tenemos un tesorero que también desarrolla en este caso, tenemos nuestro vicepresidente educativo. Uh-huh. En realidad hay varios puestos en los que los socios podemos llegar ahí para poder desarrollar estas habilidades de liderazgo. En mi caso, por ejemplo, pues yo nunca había sido presidente de, ahora sí que de nada, ¿verdad?
1: Ni de mi colonia, ¿verdad?
2: ni de mi colonia. Pero fíjate que para eso también es bien importante, porque ¿cómo lidereas a tus vecinos si nunca has liderado nada, si nunca has tenido la oportunidad de manejar un comité?
1: Ajá.
2: Entonces, es lo que te da, es una herramienta muy importante que te da Toastmaster para la vida en general.
1: Muy bien, reitéranos nada más dónde y a qué hora es esta toma de protesta del nuevo comité.
2: Es el sábado 27 de junio a las 9 de la mañana en el aula magna de la Universidad Interamericana para el Desarrollo. Se encuentra enfrente del hotel
1: de un hotel del
2: Poniente, muy conocido así de

0: quinceañeras.
1: Sí, claro, de cantera, un hotel de
0: para
1: cantera,
0: para que lo ubique,
1: ¿no?
0: Pues sí, un hotel de cantera muy bonito.
1: Muy bien, y platícanos, en tu caso, Juan Pablo Contreras, pues qué tipo de actividades te toca desempeñar como vicepresidente de Relaciones Públicas y qué reto implica para ti tomar esta responsabilidad.
2: Gracias, primero que estoy muy contento porque es la primera vez que voy a pertenecer al comité y como bien lo dices, en Relaciones Públicas, mi tarea principal es dar a conocer, como ahorita lo estamos haciendo, a todo mundo que estos másters. Y sobre todo atraerlos, que más gente lo conozca y pueda vivir la experiencia. Mucha gente, en este caso yo que tengo mucho campo en el tema deportivo y en el tema universitario, me he acercado bastante. Ajá. Para que conozcan esas herramientas. Hay universitarios que he invitado, jóvenes, que dicen, oye, yo no sé ni cómo exponer en público, uh-huh. O yo, un deportista de alto rendimiento me hace una entrevista y no sé ni cómo hablar, oye, vente acá a tus másteres, vas a aprender esas habilidades. Ese es mi papel, llegar a todas estas personas, políticos, empresarios o personas que simplemente quieren comunicar con mayor eficacia. Entonces, ese es mi papel principal.
1: Y nos preguntan que si tiene algún costo pertenecer a esta asociación o cómo se maneja.
2: Gracias,
1: ¿validad?
2: Qué buena pregunta. De hecho, es una organización sin fines de lucro. Cabe mencionar que nosotros no percibimos ningún tipo de ingreso. Lo hacemos porque queremos desarrollar nuestras propias habilidades y compartirlo con más gente. Sí hay una anualidad, hay una cuota, pero se paga solo por una página, por un soporte donde nosotros tenemos una retroalimentación, donde tenemos una base para exponer nuestros temas cada sábado que nos reunimos. Uh-huh. Pero es prácticamente simbólico. Entonces la invitación, aparte de la toma de protesta, es que conozcan Toastmaster Coparmex y nos sigan en nuestras redes sociales para que puedan ir a una, dos o incluso tres sesiones gratuitas. Sí. Y que tomen la decisión vivencial si les gusta o no.
1: Muy bien. Recuérdanos dónde están en redes sociales, cómo se llama el club y en qué redes están específicamente.
2: Gracias. Estamos en Facebook e Instagram como Toastmaster Coparmex San Luis. Estamos a punto de innovar en meternos en lo que es el área de TikTok para crear contenido. Ajá. Y estamos ya preparando un podcast para estar en un canal de YouTube igual, Toastmaster Coparmex San Luis. Así que en todas las redes, Toastmaster Coparmex San Luis, ahí está. Y yo estoy directamente en el contacto para que toda la gente que nos esté escuchando y nos está viendo me contacten y regalarles un par de sesiones completamente gratis y hacerlos sentir como en casa.
1: Perfecto. ¿Y cómo se desarrollan estas sesiones? A ver, platícanos, presidente saliente, ¿no? ¿Cómo va la dinámica en las sesiones?
3: Claro que sí. Mira, la sesión se divide en dos partes. La primera, es un Lolita ya la hizo. Un transformer de metametamina. No. La primera parte son discursos preparados. Socios se preparan durante semanas para dar un discurso de alto rendimiento. Dura de 5 a 7 minutos y tiene una retroalimentación. La segunda parte es realmente la magia que tiene una sesión, porque en esta son asaltos mentales o table topics. Esta dinámica está buenísima. Ajá. Tú acudes como invitado y el orador, bueno, el table topics master, que es la persona que está a cargo de dar preguntas al aire, te pregunta, ok, Talia, pregunta, a ver, ¿qué opinas sobre el calentamiento global en México? Ajá. Y dice, vamos a pasar a Talia. Entonces es pasar al frente y de manera improvisada dar un discurso de 1 a 2 minutos.
1: Coherente.
3: Con una introducción, un desarrollo, un cierre, con una invitación que sea coherente, que conecte. Y esa es realmente una experiencia increíble, ya que ahí es donde uno se prepara, ¿no? Tenemos una frase que me gustó, que me la dijeron hace poco, que es la vida no es un discurso preparado. Uh-huh. Es un table topics. Todo el tiempo, como ahorita, nos toca estar frente a un micrófono, sí, que te haga una pregunta que no te esperabas y tienes que saber,
1: ¿no?
3: Y tienes que saber responderla. Entonces, en estas dos partes se divide una sesión y la tercera es que un evaluador o varios evaluadores dan retroalimentación positiva a cada uno de los participantes. Uh-huh. Para saber en qué áreas podrían estar mejorando y se lleven la tarea para en la siguiente hacerlo todavía mejor.
1: Pues como ya lo mencionan, esto aplica a muchos aspectos de la vida local, de la vida diaria. No necesitamos ser expertos en nada, simple y sencillamente tener ese interés de poder desarrollar nuestras habilidades y de exponenciar nuestras capacidades, ¿no?
2: Así es.
1: Luis, ¿algún mensaje final que nos quieras dar antes de despedirnos?
0: Pues nada, invitarlos a que nos acompañen este sábado, les reitero, sábado 27 a las 9 de la mañana en el Aula Magna de la Universidad Interamericana para el Desarrollo, UNIT, mejor conocida. Y pues nada, visítenos, yo creo que es bien importante y son herramientas que se utilizan todos los días, con tu pareja, con tu equipo de trabajo, con tu familia, con tus vecinos. Es una herramienta pues para toda la vida y los invito a conocerla y a que nos conozcan como el Club Toastmaster Coparmex San Luis.
1: Muy bien, y felicidades por tu arribo a esta titularidad del Comité 2026-2027, que les vaya muy bien el sábado.
0: Muchas gracias, Elia.
1: Felicidades también a Osvaldo Rodríguez como presidente saliente.
3: Muchas gracias por la invitación.
1: Y muchas gracias también Juan Pablo Contreras, vicepresidente de Relaciones Públicas, entrante, por estar con nosotros esta tarde. Enhorabuena por tu nueva responsabilidad.
2: Muchísimas gracias.
1: Nos vamos ya a la siguiente sección. Están listos los temas de Hugo Lausín. Lo escuchamos y lo vemos en este momento para continuar con nuestra última entrevista de esta tarde.
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5: El reto de las 100 sentadillas al día y sus beneficios para el cuerpo. Las redes sociales están llenas de desafíos relacionados con la actividad física, pero algunos de ellos cuentan con respaldo científico. Uno de los más populares consiste en realizar 100 sentadillas al día, una práctica sencilla que puede realizarse sin equipo especializado y prácticamente en cualquier lugar. Un estudio realizado en Japón evaluó a jóvenes que completaron esta rutina durante 8 semanas. Los investigadores encontraron mejoras en la fuerza muscular, aumento de masa magra y reducción del porcentaje de grasa corporal. Las sentadillas trabajan varios grupos musculares al mismo tiempo: los glúteos, muslos y músculos que participan en la extensión de las rodillas son algunos de los principales beneficiados. Además, ayudan a desarrollar resistencia y mejorar la capacidad funcional para actividades cotidianas. Uno de los aspectos que más llaman la atención es que algunas personas pueden comenzar a notar cambios físicos después de apenas 2 o 3 semanas de práctica constante. Sin embargo, los resultados dependen también de factores como la alimentación, el descanso y el nivel de condición física previo.

0: Los especialistas recomiendan que quienes nunca han realizado este ejercicio comiencen de forma gradual. Una alternativa consiste en dividir las 100 repeticiones en 4 series de 25 sentadillas distribuidas a lo largo del día. También es importante prestar atención a la técnica, mantener la espalda recta, controlar el movimiento y evitar posiciones forzadas ayuda a reducir el riesgo de lesiones y maximiza los beneficios del ejercicio. Más allá de convertirse en un reto viral, las sentadillas representan una herramienta accesible para mejorar la fuerza, la resistencia y la salud física cuando se practican de manera constante y responsable.
1: Conversaciones interesantes y constructivas las tenemos aquí en La Entrevista.
2: Y vamos a la última charla de esta tarde, porque ya está con nosotros en la línea telefónica nuestra siguiente invitada, la doctora María del Rocío Rocha Rodríguez, quien viene a compartirnos los detalles y la invitación a las personas interesadas a participar en esta convocatoria de la especialidad de Enfermería Clínica Avanzada, un programa educativo que están impulsando de manera conjunta la Facultad de Estudios Profesionales Zona Media, nuestro campus Río Verde, y también la Facultad de Enfermería y Nutrición. Esto es con énfasis en cuidado crítico. Muchísimas gracias, doctora, por estar con nosotros en esta ocasión desde Río Verde y para San Luis Potosí, México y el mundo a través de Hora Extra. ¿Cómo estás? Bienvenida.
3: Hola, buenas tardes, Talía. Un gusto saludarlos por aquí desde la Zona Media.
2: Y pues adelante con todos los detalles sobre esta especialidad en Enfermería Clínica Avanzada. Platícanos, ¿hace cuánto que se imparte con esta modalidad, ¿no? De manera conjunta, tanto por el Campus Río Verde como por nuestra Facultad de Enfermería y Nutrición? Y ¿cuáles son esos detalles de la convocatoria? Adelante.
3: Gracias. Mira, estamos por arrancar, ya tenemos la tercera generación en proceso. Esta convocatoria va con énfasis a la cuarta generación, ya la quinta generación está en tránsito en FAEN. Entonces, pues,

poco, porque a veces nos va visibilizando un poquito el por qué es importante tener enfermeras especialistas en el cuidado crítico en los diferentes ámbitos, ¿no? Y pues la razón principal es para mejorar la calidad de atención en salud y preservar la vida. Y estas especialistas pues son enfermeras que tienen un conocimiento profundo y pues habilidades técnicas.

0: como nosotros, puesto que van a instituciones de tercer nivel de atención.
1: Muy bien. ¿Y cuáles son los requisitos principales para pertenecer a esta especialidad, doctora?
0: Bueno, mira, pues el requisito principal es que tengan un título de licenciatura en enfermería, que tengan pues un promedio licenciatura en 8, en una escala de 1 a 10, que ya cuenten con su cédula profesional, su acta de nacimiento, su CURP, su INE, que son, pues bueno, algunos documentos que pues todos tenemos.

0: sí.
1: Ellos también hacen un poco, muestran toda su experiencia a través de su currículum vitae.
0: Y veo por aquí que ustedes están pues perteneciendo a lo que es el Sistema Nacional de Posgrado de la Secretaría de Ciencia, ¿verdad? ¿Qué implica para ustedes esto? Y además, ¿si hay alguna posibilidad de estímulo como beca para quienes cursen la especialidad?
1: Sí, pertenece al Sistema Nacional de Posgrado de la Secretaría de Ciencia, Humanidades, Tecnología e Innovación. Obtienen, o los chicos avalan, pues concursan por las becas con el currículum vitae que pues debe de ir actualizado. Ellos hacen todo el trámite de su beca y en general pues vienen becados, entran a su programa con esta beca, que es de gran apoyo tanto para hacer todo la estancia aquí local como su estancia nacional.
0: ¿Y hasta cuántos estudiantes puede tener esta especialidad, doctora?
1: Nosotros tenemos un cupo de 10 estudiantes.

0: posible. Pues, obviamente nos avala que somos un programa educativo que tiene o que consta de criterios de calidad, ¿no?
1: Sí.
0: Pero un grupo de 10 alumnos es con el que hemos estado trabajando hasta el momento.
1: Muy bien, y platícanos, me imagino que el impacto no solo es en Río Verde, donde está la sede, sino también tendrán estudiantes de algunos otros municipios aledaños o incluso estados, no sé, como Querétaro.
0: Tenemos estudiantes que ahora nos acompañan en estas generaciones de Tamazunchale, algunos interesados en esta generación de Matehuala. No es, estamos regionalizados, ahorita hay en trámite también algunos de Oaxaca.
1: Ajá.
0: Que han estado interesados.

0: Sí.
1: En cualquier entorno, cualquier área.
0: Y cursar esta especialidad, me imagino que también en términos, por ejemplo, ya de quienes cuentan con un espacio laboral, pues puede representar algún ingreso extra, ¿no? Es decir, como un mejor escalafón.
1: Sí, definitivamente las nuevas contrataciones en algunas instituciones de salud han estado optando por hacer ingreso de enfermeros especialistas, es decir, que ya lleguen con el grado obtenido.
0: Sí.
1: O que están dando, ¿no?
0: Y me gustaría que nos contaras, ¿cómo es la forma de titulación de esta especialidad en enfermería clínica avanzada con énfasis en cuidado crítico?
1: Porque ellos a lo largo de todo el año hacen un trabajo que nosotros denominamos PECINA, que aborda una temática que es importante y que le aporte conocimiento nuevo

0: hay exámenes adicionales más los que constan de sus materias específicas.
1: Perfecto. Y me gustaría, porque ya casi estamos terminando con el tiempo de esta entrevista, que nos contaras quiénes conforman esa planta de docentes de esta especialidad.
0: Pero mira, es muy importante mencionarles que tenemos docentes que pertenecen, que son profesores de tiempo completo, que compartimos docentes con la Facultad de Enfermería e Institución de San Luis.
1: Sí.
0: Y que pues ellos pertenecen también al Sistema Nacional de Investigadores. Y además también tenemos ya profesores que son especialistas de enfermería en el cuidado físico, que vienen obviamente a acompañar todo este proceso educativo. Además también nos acompañan.

0: Pues muy importante, ¿no? Estas oportunidades que se abren de conocimiento, de expansión a través del curso de esta especialidad. Ya estamos también a punto de despedirnos, pero no sin antes recordar hasta cuándo se mantiene abierta esta convocatoria y dónde pueden solicitar mayores informes.
1: Bueno, estamos abiertos hasta el día 15 de julio. Pueden comunicarse con una servidora. Mi correo es rocio@uaclp.mx. Y también en la página de la Facultad de Estudios Profesionales Zona Media, uh-huh, tenemos todo el programa, el proceso de selección, cómo se hace, en las fechas, pero con todo gusto les brindamos información. También aquí tenemos el número de teléfono al 487-872-9120, extensión 4539, con la salida.
0: Muy bien, pues doctora María del Rocío Rocha Rodríguez, responsable de sede allá en Campus Río Verde de este programa educativo, te queremos agradecer que nos hayas regalado estos minutos para Hora Extra y seguimos en contacto con ustedes. Saludos a la capital del mundo, Río Verde.
1: Saludos, buenas tardes.
0: Hasta la próxima. 6:55, ya nos vamos por aquí. ¿Qué dice la producción? Que el partido de hoy, ¿cuánto? 2-0. Y allá, ¿cuánto? Ahí no alcanzo a ver. 2 también, ¿verdad? 2 cerradito, 2-0, favor México. ¡Ah, 3! Bueno, se van a lo alto. Bueno, pues ya veremos mañana, ¿verdad?, qué sucede. Por lo pronto, si usted ya se dirige también a apreciar este partido, disfrútelo. Nosotros estamos de vuelta mañana a 6 de la tarde aquí en Hora Extra. Soy Talia Corpus y le deseo un excelente mitad de semana, miércoles 24 de junio. Hasta la próxima.

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12: Son las 6:59.
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7: Son las 7:27.
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14: Son las 8 en punto.
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0: Son las 9:03.
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1: Son las 10 y 4 minutos.
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10: Muy buenas noches, estimado Radio Escuchas. Bienvenidos a la hora selecta de Radio Universidad. Este miércoles 24 de junio de 2026, en que vamos a compartirles música del compositor germano August Hugo Distler, en el 118 aniversario de su nacimiento. En primer término, vamos a escuchar el concierto para clavecín y orquesta de cuerdas de 1935, Hugues Dreyfus en el clavecín, la Deutsche Bach Solisten bajo la dirección de Martin Stephany en el acompañamiento. La obra tiene tres movimientos: allegro vivace, andante poco adagio, 13 variaciones sobre Samuel Schacht's I Do Final Rider. Tras la pausa institucional, vamos a escuchar la partita para órgano Wachet auf Ruf unseres Time, Jonathan Embry en el órgano. Y para completar la escucha tendremos el cuarteto de cuerdas en la bemol opus 21 de 1939, el Kicker Quartet en la interpretación. La obra tiene tres movimientos: larghetto molto agitato allegro assai, molto tranquillo doch nicht zu langsam eher fließen attacca, allegro vivace. Que disfruten ustedes la música de Hugo Distler en su cumpleaños número 118.

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8: Son las 10 con 38 minutos.

De esta manera cerramos las actividades de Radio Universidad AM este miércoles 24 de junio de 2026, en que compartimos música del compositor germano Hugo Dissler a 118 años de su nacimiento. Muy buenas noches, que descansen y

0: Revista del consumidor. Radio. Polvo, lluvia, tráfico. Nuestro coche aguanta de todo, pero mantenerlo limpio no tiene por qué ser un lujo. Hoy te enseñamos cómo preparar un shampoo para lavar el auto. Anota la receta y dale a tu auto el brillo que se merece.
1: Y en otros temas, la fiebre mundialista está aquí, pero ojo, haz que ruede el balón y no tus gastos.
0: Si quieres saber cómo evitar que la pasión mundialista te deje fuera del juego, quédate en la Revista del Consumidor Radio.
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0: En la actualidad, crear nuestras propias tecnologías domésticas es la opción ideal para elaborar productos básicos con ingredientes de calidad y muy accesibles.
1: Lo mejor, no tenemos que buscar por horas lo que necesitamos, ya que lo encontramos en tiendas de materias primas y droguerías. Por eso vamos a preparar nuestro propio shampoo para lavar el auto. ¡Manos a la obra!
0: Recuerda que cada receta está aprobada por el Laboratorio Nacional de Protección al Consumidor. Los ingredientes que vamos a utilizar para hacer 750 mililitros son: una taza de agua purificada, una pizca de colorante vegetal azul, una cucharada sopera de cera de carnaúba, dos tazas de lauril éter sulfato de sodio y cuatro cucharadas soperas de polisorbato 20.
1: También vamos a necesitar los siguientes utensilios: una taza medidora, una cacerola con capacidad de 2.5 litros, un embudo, una cuchara sopera y una botella de plástico de 750 mililitros con tapa. Su preparación nos va a tomar nada más y nada menos que 25 minutos. Sin duda, una gran ventaja.
0: Para poder elaborar nuestro champú para auto, comenzamos vertiendo el agua en la cacerola y la calentamos. Una vez caliente, agregamos polisorbato 20 y revolvemos. Cuando el agua esté a punto de hervir, agregamos una cucharada sopera de cera de carnaúba. Agitamos hasta que se incorpore por completo y dejamos hervir durante 3 minutos. Retiramos del fuego, agregamos el lauril éter sulfato de sodio y removemos suavemente. Después incorporamos el colorante y mezclamos hasta que el color sea uniforme.
1: Por último, con ayuda del embudo, envasamos nuestra mezcla en la botella de plástico y colocamos una etiqueta con el nombre del producto, la fecha de elaboración y de caducidad. En este caso, considera que su tiempo de caducidad es de 6 meses. Finalmente, pero no menos importante, hay que guardarlo en un lugar fresco y seco, fuera del alcance de niñas y niños. ¡Y listo! Tenemos nuestro propio shampoo para auto. Para usarlo, toma en cuenta que para 10 litros de agua se deben disolver aproximadamente 15 mililitros de shampoo. Al final del día, apostar por las tecnologías domésticas no es solo una forma de ahorrar, es tomar el control de lo que consumimos.
0: Si quieres aprender a preparar otras tecnologías como crema de cacahuate, gel para el cabello o jabón líquido corporal, puedes visitar nuestro canal de YouTube, Profeco TV.
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0: La fiebre por la Copa Mundial de Fútbol 2026 ya está aquí y con ella la emoción llega a su punto máximo. Seas aficionado o no, el ambiente festivo invita a participar en celebraciones que, sin planificación, pueden desbordar tu presupuesto.
1: Entre las suscripciones para ver los partidos, la playera oficial o las salidas con amigas y amigos, los gastos se pueden elevar. Por eso, consumir de manera inteligente te permitirá disfrutar la intensidad del torneo sin poner en riesgo tu estabilidad económica.
0: No se trata de no gastar, sino de hacerlo con conciencia. Si vas a comprar productos alusivos con responsabilidad, evita hacer gastos con cargo a tu tarjeta de crédito. Además, para que tus finanzas no reciban una tarjeta roja, considera las siguientes reglas del juego.
1: Establece un presupuesto y define cuánto gastar en artículos y celebraciones sin descuidar tus gastos fijos. Compara precios antes de comprar y elige siempre establecimientos formales.
0: guarda tus comprobantes, ya que son tu única defensa para cambios, devoluciones o aclaraciones. No olvides que la propina es opcional, ya que es una gratificación voluntaria por el servicio, no un cargo obligatorio.
1: Reflexiona antes de gastar y pregúntate si realmente necesitas el producto o si el lugar donde verás el partido justifica el gasto. Disfruta sin la camiseta oficial. Puedes vivir la emoción del fútbol sin necesidad de gastar de más.
0: Y hablando de camisetas, puedes consultar los costos de los productos oficiales en diferentes establecimientos en el programa ¿Quién es quién en los precios? Pero el precio no es lo único que debes vigilar. En plena fiebre mundialista, las imitaciones y los productos de baja calidad están a la orden del día. Por eso, si vas a comprar algún producto, revisa la calidad de los materiales. Examina las costuras, acabados y resistencia para detectar productos de baja calidad.
1: También verifica el empaque, ya que los artículos originales tienen sellos, hologramas y etiquetas de licenciamiento oficial de las marcas deportivas. Fíjate bien en la nitidez, la calidad de impresión y ortografía de las etiquetas. Las imitaciones suelen tener errores o empaques deficientes.
0: Recuerda comprar en tiendas o distribuidores oficiales. Es la forma más segura de garantizar la autenticidad del producto y hacer valer tu garantía. No te confíes. Aunque la compra sea digital, no debes de bajar la guardia.
1: Para evitar fraudes en tus compras en línea, toma en cuenta las siguientes recomendaciones. Compra en sitios seguros y verifica que la dirección comience con https://. Tenga certificado de seguridad vigente y ofrezca métodos de pago confiables.
0: Comprueba la identidad del proveedor. Asegúrate que el comercio tenga domicilio físico, teléfono, correo electrónico u otros medios de contacto. Consulta la reputación de la tienda y busca opiniones o referencias de otros compradores antes de pagar.
1: Lee los términos y condiciones. Hazlo para evitar sorpresas y conocer las políticas de envío, cambios y devoluciones. Analiza la descripción del producto y revisa materiales, talla, colores y dimensiones. Compara las imágenes con el original y verifica que el número de modelo coincida. Desconfía de las gangas, ya que si el precio está muy por debajo del valor de mercado, es una señal de alerta.
0: Para compras en línea más seguras, consulta el monitoreo de tiendas virtuales ingresando a www.profeco.gob.mx/tiendas-virtuales. Ahí te decimos si el comercio es transparente con sus medios de contacto físicos, métodos de envío, precios claros en moneda nacional y políticas de cancelación.
1: Ya para cerrar, recuerda que la Ley Federal de Protección al Consumidor, en su artículo 12, establece que el proveedor tiene la obligación de entregar factura, recibo o ticket de compra. ¡No te vayas sin él! ¡Es tu respaldo! Recuerda que no necesitas gastar en exceso para disfrutar del Mundial. ¡Vive la emoción del fútbol con un consumo responsable!
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0: Son las 7 con 19 minutos.
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Estimados amigos, deseamos cordialmente que la paz sea con ustedes. Gracias por permitirnos hacerles compañía. El canto que oímos al principio fue el himno ruso tradicional Es conveniente y justo, dedicado a la exaltación de María. El arreglo vocal es de Dmitri Bortniansky, quien vivió de 1751 a 1825. Escucharemos ahora el Ave María que compuso Joseph Guy Ropart, quien vivió en Francia de 1864 a 1955.

0: vamos a concluir las apreciaciones de Genon en torno al tema tradición y transmisión que hemos venido difundiendo.
1: Puede llegarse a la conclusión que la tradición no solo comprende todo lo que vale ser transmitido, sino hasta todo lo que puede verdaderamente serlo, ya que el resto, eso que está desprovisto de carácter tradicional y que por consecuencia cae en el punto de vista profano, es dominado por el cambio, al punto que toda transmisión deviene pronto un anacronismo puro y simple, o una superstición en el sentido etimológico de la palabra, que no responde más a nada de valioso ni de real. Se puede comprender ahora por qué tradición y transmisión pueden ser miradas, sin ningún abuso del lenguaje, como equivalentes o casi sinónimos, o por qué, al menos, la tradición, en cualquier forma que se la encare, constituye lo que podría llamarse la transmisión por excelencia.
0: Siguiendo con este mismo orden de ideas, leeremos ahora, de otro libro de René Genon, el capítulo que se intitula La iniciación y los oficios.
1: Hemos afirmado a menudo que la concepción profana de las ciencias y de las artes, acreditada hoy en Occidente, es una idea muy moderna y supone la degeneración de un estado previo en el que unas y otras tenían un carácter del todo distinto. Lo mismo se puede decir de los oficios, y por otra parte, la distinción entre las artes y los oficios, o entre el artista y el artesano, es también típicamente moderna, como si hubiera derivado de esta desviación profana y solo por ella tuviera sentido. Para los antiguos, el artífex es, sin distinción alguna, tanto el hombre que ejerce un arte como el que ejerce un oficio, pero realmente no es ni el artista ni el artesano en el sentido que estas palabras tienen hoy. Es algo más que uno y otro, porque, originalmente al menos, su actividad está vinculada con principios que pertenecen a un orden mucho más profundo.

Los invitamos a oír a continuación el Gloria de la misa Dilectus Meus, la cual fue arreglada polifónicamente por el compositor portugués Filipe de Magalhães y publicada en 1630.

0: En toda civilización tradicional, toda actividad del hombre, cualquiera que ésta sea, siempre se considera como derivada esencialmente de los principios. Por esta razón, se podría decir que la actividad es de alguna forma transformada y en lugar de reducirse a lo que es desde el punto de vista de la simple manifestación exterior, lo cual es en definitiva la concepción profana, está integrada a la tradición y constituye, para quien la realiza, un medio de participar efectivamente de esta. Lo mismo ocurre desde un punto de vista exotérico, puro y simple. Si se considera, por ejemplo, una civilización como la civilización islámica o la civilización cristiana de la Edad Media, no hay nada tan sencillo como darse cuenta del carácter religioso que revisten los actos más ordinarios de la existencia.
1: Es que la religión en ellas no es algo que ocupa un lugar aparte, sin relación alguna con todo lo demás, como sucede con los occidentales modernos, al menos con los que convienen todavía en admitir una religión. Al contrario, toca profundamente toda la existencia del ser humano, o mejor dicho, todo lo que constituye esta existencia, y, en particular, la vida social se encuentra como englobada en su dominio. De manera que, en tales condiciones, no puede existir nada que sea profano, excepto para los que, por uno u otro motivo, se encuentran fuera de la tradición, y cuyo caso representa entonces una simple anomalía.
0: Además, donde no existe nada a qué aplicar propiamente el nombre de religión, menos habrá una legislación tradicional y sagrada que, aun teniendo caracteres diferentes, tenga exactamente la misma función. Por lo tanto, estas consideraciones pueden aplicarse a toda civilización tradicional sin reserva. Pero hay todavía algo más. Si pasamos del exoterismo al esoterismo, utilizamos aquí estas palabras para mayor facilidad, aunque no convengan con igual rigor en todos los casos. Comprobamos, de forma muy general, la existencia de una iniciación que está ligada a los oficios y que los toma como base. Es así como estos oficios son todavía susceptibles de un significado superior y más profundo.

Para cerrar esta emisión, escucharemos el arreglo para voces y orquesta del Magnificat, realizado por el compositor romántico Franz Schubert, en Austria, en 1815.

0: Como siempre, queremos darle las gracias por la amabilidad de su atención e invitarlos a escuchar el siguiente programa de esta serie. 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
1: María Teresa Hernández,
0: Nuria Castells, Jesús Aguilar y el servidor que les habla. Hasta el próximo.

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5: Son las 7:49.
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5: Son las 8:02.
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0: Son las 9 en punto.
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6: De la mañana con un minuto. Gracias por acompañarnos, gracias por estar aquí en Conexión Universitaria en el 88.5 y en el 170 de Total Play, además de nuestras redes sociales. Búsquenos como Conexión Universitaria y bueno, pues quédese con nosotros en esta hora para que podamos pues compartir nuestros diferentes temas que tenemos hoy e invitados importantes y temas también muy importantes. Como siempre, esta casa de estudios tiene muchísimas actividades y proyectos, investigaciones y demás que nosotros compartimos aquí con usted en esta hora. Gracias a todos aquellos que hacen posible esta transmisión. Agradezco mucho a todos mis compañeros que están aquí alrededor, aquí en cabina. Gracias a todos los que tienen que ver con este espacio de Conexión Universitaria. Oiga, y bueno, pues que gana México. Que gana México, así como lo dije que va a ganar México, y como mucha gente dice que va a ganar México, yo también me sumo a esta buena vibra que damos a nuestra selección mexicana. Muy

bien con los suyos y pues que el próximo partido sea así de bueno, de goles, lleno de goles, de felicidad, y que sigamos adelante en esta Copa Mundial. Bueno, pues dicho lo anterior y que todos estamos muy contentos por ello, le platico que, bueno, antes de comentarle los invitados que tenemos el día de hoy, pues sí es importante que comentemos la inscripción de medio maratón el 27 de septiembre. Ya están abiertas, ya saben, en San Luis Potosí Capital y en Ciudad Valles. Así es que usted puede entrar a la página de Medio Maratón y ahí se puede registrar para que ya esté listo, para que esté preparado para este gran encuentro que año con año se lleva a cabo. Y bueno, pues siempre es una gran fiesta que hace con mucho gusto en la Universidad Autónoma de San Luis Potosí. Son 21 kilómetros, 10 kilómetros y 5 kilómetros. Además, a todos aquellos que van a hacer su examen de admisión también por otro lado, que es pues que sea, les deseamos lo mejor. Ya estamos a punto, a nada de que ustedes puedan presentar el examen de admisión, que como usted bien sabe es único día, dos exámenes, el de conocimientos y el psicométrico. Sigan haciendo checando sus papeles, haciendo lo que tengan que hacer para que estén listos este gran día de examen de admisión. Bueno, ahora sí le platico que tenemos el día de hoy a la doctora Blanca Susana Vega, profesora investigadora de la Facultad de Psicología, y a la doctora Nayeli Moctezuma de la Universidad de París, la doctora Hilda Georgina Hernández. Ella nos estarán hablándole del Encuentro Internacional sobre Historia Oral y Género. Este encuentro que se va a llevar a cabo, ya nos dirán los días que

en los libros, sino también en los recuerdos, las experiencias, los testimonios, pues de las personas. Entonces la historia oral se ha convertido en una herramienta fundamental para rescatar esas voces que muchas veces pues definitivamente no aparecen en registros oficiales y que permitan comprender mejor los procesos sociales, culturales y humanos. Ellas nos van a platicar de qué va este encuentro internacional de historia oral y género. Se me hace realmente una maravilla de tema, y qué mejor que aquí las doctoras y especialistas para que nos puedan platicar e invitar a este encuentro. Por otro lado, también le platico que tenemos al doctor Juan Fernando Cárdenas González. El doctor nos va a estar aquí con nosotros. Él es director del Centro de Investigación y Extensión Zona Media El Balandrán. Nos estará hablando del desarrollo del proyecto del 32 Verano de la Ciencia. Como ustedes saben, que nos ha venido siguiendo durante toda esta semana y la semana anterior, hemos estado platicando e invitando a las personas que han participado y que están haciendo, y que más bien que participan en este 32 Verano de la Ciencia. Y bueno, este día también tendremos estos invitados y este invitado, y hablará de la implementación de un método colorimétrico en solución para la detección y posible uso en la eliminación del glifosato de suelo agrícola. Un tema, digamos, un poco complicado, pero no creo que el tema sea así. Y él nos platicará de qué va, de qué trata este tema de agricultura moderna, que finalmente es la agricultura enfrenta un desafío para producir

décadas en el mismo suelo. Entonces, pues el suelo también hace ahí, pues tiene algunos problemas, y ya nos platicará qué mejor que él de lo que es este tema del 2032, verano de la ciencia. Y además también estaremos enlazándonos vía telefónica con el estudiante Osiel Francisco Hernández Torres, estudiante de la carrera de ingeniería en mecatrónica de la universidad de la unidad académica multidisciplinaria región Altiplano, y también a la doctora Raquel Ávila Rodríguez y el doctor Alejandro Martínez Ramírez, porque qué creen que pues nos platicarán de este tercer lugar en categoría del cartel en el Congreso Nacional Internacional de Tecnología Aplicada a Ciencias de la Salud. Ellos obtuvieron el tercer lugar, nos vamos a enlazar para pues que nos platiquen cómo fue que participaron y sobre todo cómo fue que pues llegaron hasta este punto que es el tercer lugar. Estos son nuestros invitados del día de hoy, ya sabe, ahorita mismo nos vamos, enlazamos con Alejandrina desde el laboratorio Bariclim para que nos diga cómo vamos. Tenemos a Alejandrina por ahí. Alejandrina, tenemos problemas para contactar a Alejandrina, pero nosotros siempre el Bariclim pues siempre nos envía muy puntuales, ellos nos envían el clima desde el Centro Nacional de Variabilidad Climática y Teledetección Evaluación de Riesgos. Le platico, aquí tengo ya los datos que arroja el Bariclim. Le platico que en la zona altiplano tendremos temperaturas de los 17 grados hasta los 22 grados centígrados. No hay precipitaciones de lluvia, el viento es de 2 kilómetros hasta 17 kilómetros por hora, o sea, va a estar más o menos el sol, cielos despejados, ráfagas de 19 kilómetros hasta 45 kilómetros por hora. La temperatura, ya como le comento, es de hasta 22 grados centígrados. Estamos hablando de la región altiplano, allá en Matehuala, Cedral, Charcas, por allá van a tener esta temperatura. Y en la zona media estarán de 17 grados a 18 grados centígrados, como mínima 17, y 24 grados centígrados como máxima. Esa es la temperatura para la región media. Precipitaciones, pues hasta 2 milímetros pueden tener precipitaciones, ráfagas de hasta los 30 kilómetros por hora, ráfagas de viento. También estará muy despejado.

0: ni en la región altiplano, sino también aquí, digo, en la Huasteca, muy, muy soleado. La Huasteca van a estar hasta 28 grados centígrados y mínima como 23, cielos despejados. El cielo va a estar realmente pues haciendo su labor fuerte, no va a haber nubes, no se registran lluvias por el día de hoy. En algunas partes de la región centro va a estar medio nublado, pero va a predominar el cielo despejado. Las temperaturas aquí, la máxima va a ser hasta de 26 grados aquí en la ciudad capital, zonas conurbadas, Soledad de Graciano Sánchez, y además también no se registran lluvias por el día de hoy. Quizás algunas pues chispitas aquí que cae ese chipichipi, pero no, en algunos lados sí se ve que podría caer. Y bueno, las ráfagas de tiempo del viento pues están hasta los 34 kilómetros por hora en la zona centro. Ya sabe, mire, en general va a ser calor, el sol va a pegar, entonces la recomendación es pues su bloqueador solar, alguna sombrilla, no salga sin ella, porque sí va a haber en las horas de las 2, 3 de la tarde, va a pegar el sol duro, y entonces le recomendamos de que se cuide. Cuídense mucho, este es el clima para el día de hoy, y bueno, pues vamos a las efemérides, ya estarán listas, sí, vamos, ya me dicen que sí, vamos a las efemérides del día de hoy, día 25 de junio del 2026, ¿qué pasó un día como hoy?
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2: En una fecha como esta, 25 de junio, conmemoramos el Día Mundial del Vitiligo, una enfermedad cutánea, crónica y no contagiosa que ocasiona un trastorno en la pigmentación de la piel de cada persona. La conmemoración se da con la finalidad de dar a conocer información sobre esta patología y cómo afecta a las personas que la padecen. En esta fecha se requiere sensibilizar y concientizar a las personas sobre esta condición dermatológica autoinmune que afecta aproximadamente a un 2% de la población a nivel mundial, no solo en la piel, sino también en su autoestima. La elección de la fecha por el Día Mundial del Vitiligo es un homenaje a Michael Jackson, que sufrió esta enfermedad desde principios de la década de los 80 hasta su muerte. Se eligió el aniversario de su fallecimiento para conmemorar esta fecha y crear conciencia. Cada día 25 de mes, en este caso hoy 25 de junio, conmemoramos el Día Naranja, una fecha que forma parte de la campaña Únete, impulsada por la ONU Mujeres, cuyo objetivo es actuar y generar conciencia para prevenir la violencia contra las mujeres y las niñas. Hoy se invita a la población a vestir una prenda o a usar un listón naranja como símbolo de la lucha para erradicar la violencia de género y promover un futuro brillante y libre de agresiones. El origen de la conmemoración.

conocidas como las hermanas Mirabal en la República Dominicana. En una fecha como esta, pero del año de 1678, la aristócrata veneciana Elena Cornaro se convirtió en la primera mujer que recibió un doctorado en filosofía, esto en la Universidad de Padua, en Italia. Elena comenzó a estudiar latín y griego bajo la tutela de distinguidos profesores y pronto adquirió fluidez en ambos idiomas. A los 7 años de edad aprendió hebreo, español, francés y árabe, lo que le valió el título de Oráculo de las 7 Lenguas. Años más tarde estudió matemáticas, filosofía y teología. Elena fue miembro de varias academias y fue bien considerada en toda Europa por sus logros y sus virtudes. En una fecha como esta recordamos el inicio de la Guerra de Corea del Norte y el Sur, que comenzó en el año de 1950. El conflicto inició cuando tropas de Corea del Norte, respaldadas por la Unión Soviética, cruzaron el paralelo 38 e invadieron Corea del Sur, marcando uno de los primeros grandes enfrentamientos de la Guerra Fría. Las hostilidades concluyeron temporalmente el 27 de julio de 1953 con la firma de un armisticio, pero sin haber firmado nunca un tratado de paz definitivo. Un día como hoy, pero del año 1975, Mozambique obtuvo su independencia de Portugal. El acontecimiento puso fin a 470 años de dominio colonial, luego de una guerra de liberación liderada por el Frente para la Liberación de Mozambique. El acto se hizo posible gracias a la Revolución de los Claveles en Portugal, realizada en 1974, en donde se derrocó a la dictadura y se facilitó el proceso de descolonización. Un día como hoy, pero en el año 1991, Croacia y Eslovenia también declararon unilateralmente su independencia, pero de Yugoslavia. Ambas naciones realizaron un referéndum. En Croacia, el 90% de la población votó a favor de la liberación y en Eslovenia, el 88% lo hizo de la misma forma. Debido a esto, los parlamentos de ambas naciones declararon en Belgrado que rompían vínculos con el gobierno yugoslavo, convirtiéndose en las primeras repúblicas en declarar su independencia. Finalmente, en una fecha como hoy, recordamos la muerte del rey del pop Michael Jackson, cantante, compositor y productor, bailarín estadounidense. Su reconocimiento en la historia de la música y el baile durante más de 4 décadas lo tienen con un récord Guinness como el artista más exitoso de todos los tiempos. Ganó 13 premios Grammy, 26 premios AMA, 13 de sus sencillos.

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0: 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Para más informes e inscripciones, manda un correo a administracion@fciencias.uaslp.mx.
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0: La Universidad Autónoma de San Luis Potosí invita a estudiantes, realizadores y personas interesadas en la creación audiovisual a participar en la sexta muestra de cortometrajes que forma parte del noveno Festival de Cine UASLP. Esta es una oportunidad para compartir tu trabajo con el público, mostrar tu talento y formar parte de uno de los espacios dedicados a la difusión cinematográfica y cultural en la universidad. Las personas interesadas pueden consultar las bases de participación en la convocatoria. El registro permanecerá abierto hasta el 19 de julio. Anímate a llevar tu historia a la pantalla. Con el compromiso de brindar acompañamiento y bienestar a las y los aspirantes, la Universidad Autónoma de San Luis Potosí implementará una brigada de primeros auxilios psicológicos durante la aplicación del examen de admisión 2026 que se realizará este 3 de julio. Personal especializado estará presente en las diferentes entidades académicas para ofrecer apoyo inmediato a quienes pudieran experimentar ansiedad, nerviosismo, angustia o estrés antes o durante la evaluación. Esta acción forma parte de las estrategias institucionales orientadas a generar entornos más seguros y favorables para las y los jóvenes que participan en uno de los momentos más importantes de su trayectoria académica.
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2: En cabina ya estamos aquí, quien me da mucho gusto recibir a las doctoras, a la doctora Blanca Susana Vega, profesora investigadora de la Facultad de Psicología, y a la doctora Nayeli Moctezuma de la Universidad de París de Nantes. Y a ver si dije bien, y a la doctora Hilda Georgina Hernández, presidenta de la Asociación Mexicana de Historia Oral. ¿Por qué están aquí? Porque va a haber un encuentro internacional sobre historia oral y género, y nos da un gusto recibirlas y que nos platiquen de este tema tan interesante, tan maravillante, y que tiene que tener voz, ahora sí que voz. Gusto estar que estén aquí. Bienvenidas. Bueno,

0: ya ahorita pasamos con la doctora Hilda para que nos platique de qué va la historia oral. ¿Parece bien?
1: Sí, muy bien, muchas gracias. Muchas gracias por recibirnos. Es un placer estar nuevamente por acá en cabina. Ahora recibiendo.

0: encuesta.
1: ¿Qué día sería?
0: Los días es justamente hoy.
1: Ah, inicia hoy, muy
0: inicia
1: bien.
0: Inicia hoy, uh-huh, en una hora y media más.
1: Ah, perfecto.
0: Sí, uh-huh, que estaremos ya ahí en la Facultad de Psicología, sí, en el audio audiovisual, el día de hoy toda la mañana, y mañana continuamos, pero ya mañana no será en la facultad, será en la biblioteca del Centro de las Artes, uh-huh, que muy amablemente nos han prestado sus, sí, espacios para hacer el cierre de este evento.
1: Maravilloso el, sí, Centro de las Artes,
0: sí,
1: sin duda,
0: muy, ¿no?, bonito.
1: Para

0: en sí, ¿qué es la historia oral, doctora?
1: Hola, buenos días y muchas gracias por el espacio. Mira, la historia oral normalmente se dice que es un método, pero además es una perspectiva epistemológica. Es una manera de acercarnos a la realidad social a partir de lo que la gente, o sea, los actores que lo vivieron, nos cuenten qué fue lo que pasó.
0: Exacto.
1: Entonces es una mirada alternativa a la historia tradicional. No es que la neguemos, porque también hacemos uso de los archivos, consulta y demás. Pero nos interesa mucho recuperar las voces de quienes vivieron determinados fenómenos o acontecimientos.
0: Perfecto. Y esto, en este evento, en este encuentro internacional, ¿qué es lo que vamos a ver ahí como tal?
1: Vamos a acercarnos, yo creo que es un taller muy rápido, entonces es una mirada así panorámica a diferentes temas. Trabajaremos en temas generales de lo que es la historia oral y la entrevista. Nos interesa mucho la entrevista, el registro en diario, qué hacemos con esas transcripciones, los archivos, pues, y luego pues una mirada más desde la imagen, que lo trabajaremos al siguiente día. Entonces es una mirada muy ambiciosa y muy rápida, uh-huh, así como que para que los asistentes se enamoren, se enganchen y luego le sigan y participen, ¿no?, en las actividades que aquí la doctora Susana organiza en torno a la historia oral aquí en la Universidad de San Luis Potosí.
0: Claro.

0: habla, creo que es como vamos construyendo la memoria, ¿no? Sí. Construimos la memoria con nuestros padres, con nuestros abuelos, con nuestra comunidad. Entonces, la voz como tal tiene una potencialidad muy grande, sí, como para poder registrar nuestra propia historia y también la historia de la comunidad o con quien nos conectamos, ¿no?
1: Uh-huh. En un inicio, ¿cómo sería, qué es lo que veríamos, cómo registrar nuestra historia oral en este taller?
0: Bien, vamos a tener, lo pensamos como estructurando como en dos partes. Lo primero, como dijo Hilda, pensando desde trabajar con las herramientas de historia oral, es decir, y con una

Entonces yo voy a hablar, por ejemplo, en el segundo día con fotografía, que es lo que yo trabajo mucho, como esta intersección entre fotografía y oralidad, ¿no? Sí. Como la

seminario lo venimos coordinando en conjunto con otra compañera que se llama Araceli Leal del Instituto Mora, donde la idea es que en este seminario podamos

0: Asociación Mexicana de Historia Oral. ¿Cómo hemos ido avanzando?
1: Mira, a propósito, y voy a lanzar el comercial, estamos
2: adelante,
1: cumpliendo.
2: Adelante.
1: La Asociación Mexicana de Historia Oral está cumpliendo este año 30 años. Entonces ya tiene una trayectoria importante, desde los fundadores hasta la fecha se han formado muchas nuevas generaciones, sí, que están atendiendo esta metodología y epistemología. Y pues hemos avanzado en recuperar, tenemos un montón de archivos en diferentes partes del país, donde estamos preocupados por resguardar las memorias locales y en diferentes espacios, en distintas partes del país. Ya hay repositorios de estas entrevistas, ya sea en audio o en transcripción. Entonces, eso creo que es un avance importante. Por otro lado, lo que tiene que ver con la divulgación y la difusión. Hay una buena cantidad también de bibliografía, hay dossier, revistas, artículos, libros que tienen que ver con casos específicos de distintas partes del país. Hemos estado trabajando a niveles regionales porque también ya ves que muchas veces se queda en el centro, entonces hemos buscado que en diferentes partes del país promover la historia oral y recuperar esas historias que se van quedando ahí medio olvidadas, claro, y no queremos que pase eso. Entonces hay un buen avance también en eso, se han creado documentos de divulgación desde videos, documentales, tenemos también materiales para niños, ajá, en fin. Entonces hay bastantes cosas que a lo largo de 30 años se han hecho y seguimos avanzando.
2: Claro, y seguro seguirán avanzando, porque digo, y a lo mejor no sentimos que alcanzamos y no, porque pues definitivamente habrá mucho que recopilar, mucho que ver, mucha historia oral, ahora sí que muchísima.
1: Claro, pues la historia no se detiene.
2: No se va a detener, entonces pues es un trabajo, pero es un trabajo muy, muy, muy arduo y muy interesante además. Y ya para terminar, como les comentaba aquí, se nos va el tiempo, sí, rápido, pero doctora Blanca Susana, pues hoy podemos estar, ¿a qué hora?
3: Sí, hoy, el día de hoy, 25 de junio, en la Facultad de Psicología, uh-huh, en la sala audiovisual, comenzaremos el taller a las 11 de la mañana.
2: Ya, o sea, ya podemos,
3: ya,
2: puede ir.
3: Un ratito más.
2: Es abierto al público.
3: Sí, es abierto.
2: No tiene ningún costo. Ajá. Y mañana en el centro.

0: gracias por estar tenerlas aquí, a la doctora Blanca Susana, a la doctora Nayeli Moctezuma y a la doctora Hilda Georgina Hernández. Ellas van a estar en este encuentro internacional sobre historia oral y género. Nosotros, no se vaya, vamos con más y regresamos.
1: Es momento de ir a un corte. Enseguida volvemos.
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10: 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Son las 9:36.

Regresamos, estamos con el doctor Juan Fernando Cárdenas González, director del Centro de Investigación y Extensión de Zona Media, El Balandrán. Ya les había comentado en inicio en el programa. Y bueno, pues seguiremos con estos temas del proyecto del 32 Verano de la Ciencia. Y en este caso hablaremos de la implementación de un método colorimétrico en solución para la detección y posible uso de

0: cosa, no me acuerdo cómo era, que toda la hierba la quitaban, sí. Y otra vez, sí. Y a sembrar otra vez, sí, y otra sí. vez, y otra vez. Platíquenos, buenos días.
1: Buenos días.
0: Platíquenos de qué va este proyecto, si estoy mal, corríjame, vamos, vamos, para no, que la sí. gente, y para que la gente finalmente sepa de qué trata esto de glifosato.
1: Sí, muchas gracias por la invitación, primero que nada, buenos días.
0: Gracias.
1: Pues sí, desafortunadamente en los lugares donde la agricultura es parte súper importante de la economía, pues bueno, la gente lo que quiere hacer es hacer todo de forma rápida y obtener lo más que puedan.
0: Sí.
1: Dentro de ese contexto, pues lo que son los productores, los agricultores allá en zona media, hacen uso de muchos agroquímicos. El glifosato, como usted bien lo mencionó, es un herbicida de uso sistémico que utilizan para matar, como dice la gente, la hierba mala. Que bueno, en este caso, pues no debería de ser así, porque anteriormente también, muchos años atrás, lo que hacía la gente era con azadón, con cuchilla, con la parte mecánica, tumbaban la hierba, pero se reincorporaba al suelo, y eso ayudaba a que hubiera más nutrientes en suelo, a que hubiera microorganismos benéficos para que salieran nuevas plantas, etcétera. Entonces, con este uso de agroquímicos como es el glifosato, pues están dañando de forma progresiva el suelo de tipo de uso agrícola. Entonces, pues, aparte de que siempre invitamos a los agricultores allá en zona media a que dejen de usar tanto químico, tanto, como decimos nosotros, tanto veneno, que después llega a causar pues ciertas enfermedades, pues bueno, los invitamos siempre a que usen cuestiones biológicas, que usen microorganismos, que usen las compostas, que usen los abonos, que antes era lo común.
0: Sí.
1: Entonces, pues sí, el proyecto está enfocado en la implementación de una metodología que sea fácil de desarrollar, porque para poder determinar el glifosato se utilizan metodologías como fluorescencia de rayos X, el HPLC, que es una cromatografía líquida de alta resolución. O sea, son metodologías complicadas, caras, y que pues no cualquiera tiene.
0: Sí, ¿no?
1: Entonces, pues lo que nosotros tratamos de desarrollar es un método colorimétrico que sea más sencillo y rápido. Y pues hasta ahorita hay algunas referencias. Estamos tratando de innovar y con ello pues invitamos a los chicos, a los estudiantes, para que se involucren en esta parte que es bien importante, que es la difusión, divulgación de la ciencia, el a lo mejor ya involucrarse en la investigación.
0: Claro.
1: Que para nosotros es súper importante, que de hecho invitamos a todos los profesores, a los investigadores, a que se involucren con la comunidad. Eso es lo que va a hacer que ellos determinen, descubran la problemática real que existe en la mayoría de los lugares donde estén, ya sea en altiplano, en Huasteca, en zona media. Eso es lo que nos va a decir qué es lo que necesita la gente, que nosotros podamos resolver, y esa es la manera como lo debemos de hacer. Entonces, pues bueno, esto surgió por esa necesidad.
0: Claro, claro. Y bueno, finalmente, como usted bien lo dice, doctor, todo rápido.

0: se nutriera, así como usted lo comentó. Y ahora todo rápido, ponle, quítale, y ya el suelo ya no quiere dar, o a dónde nos lleva estos. Finalmente, suelos que ya no dan, ¿qué pasa ahí?
1: Pues bueno, desafortunadamente van a tardar un tiempo en recuperarse.
0: Se tiene que recuperar,
1: sí, pero si se
0: de
1: recupera,
0: años, ¿no?
1: Sí, pero si cada uno de nosotros, en ese caso los agricultores, no ponen su granito de arena, añadiendo abonos, que son simplemente
0: natural,
1: los desechos de los animalitos, de los, como las vacas, sí, las sí, cabras, uh-huh, los pollos, que hay ya muchos productos que hasta se venden, si no lo añaden a ese suelo que ya trabajaron, explotaron mucho, pues nunca van a recuperar esos suelos y va a haber pues prácticamente nada de crecimiento ahí, y eso pues nos afecta a todos.
0: Claro.
1: Necesitamos plantas, árboles, para poder, pues, como dice la gente de aquellos lugares, para llamar al agua.
0: Claro.
1: La lluvia que tanto necesitamos en todos los lugares, porque todo el mundo piensa que lo que es Río Verde, Ciudad Fernández, tienen agua para tirar.
0: No.
1: Pues no, hubo un tiempo hace 4 o 5 años que prácticamente ya estaban casi tandeando el agua.
0: Claro.
1: Pero las acciones que llevamos en algunas asociaciones del medio ambiente, la misma universidad, que llevamos también, tenemos viveros, cultivamos árboles, plantas para donar, etcétera, todo eso ya beneficia.

0: vean a nosotros, sino que digan, ok, hay otras personas que vienen y nos dicen, estamos haciendo mal algo, pues bueno, vamos a corregirlo.
1: Sí, claro.
0: Y como usted bien lo dice, la Universidad Autónoma de San Luis Potosí

0: invitar nuevamente a nuestros profesores, investigadores, para que se involucren y puedan ayudarnos a seguir resolviendo problemas de nuestra comunidad.
1: Perfecto. Ahí está. Muchísimas gracias. Nosotros

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1: El asteroide 1997 NC-1, catalogado como potencialmente peligroso, realizará un acercamiento más próximo a la Tierra en más de 400 años, lo que ofrecerá a los aficionados a la astronomía una oportunidad especial para observarlo. Así lo informó el portal IFL Science. Esta roca espacial, con un diámetro estimado de entre 750 y 1650 metros, fue descubierto en 1997 por la NASA. Según la Agencia Espacial Europea, pasará a unos 2.5 millones de kilómetros de la Tierra, es decir, a unas 6.6 veces la distancia que nos separa de la Luna.
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1: Los adolescentes cuyos padres se distraen con frecuencia con el teléfono podrían desarrollar estilos de apego inseguro, según un estudio de investigadores estadounidenses citado recientemente por el servicio de prensa de la editorial Frontiers. Los científicos recomendaron que los padres respondan de algún modo cuando sus hijos buscan atención. También señalaron que los llamados millennials podrían verse especialmente reflejados en estos hallazgos al ser considerados por algunos especialistas como la primera generación verdaderamente nativa digital y, por tanto, más expuesta a la dependencia de los dispositivos.
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1: Un grupo de investigadores de Nippon Paint en China han desarrollado una pintura para automóviles ultranegra que absorbe más del 99.9% de la luz visible. Así lo revela un nuevo estudio publicado en Mother and Light. Las superficies de un objeto 3D recubiertas con pintura extremadamente negra puede crear un efecto óptico capaz de hacer desaparecer sus curvas, contornos e incluso la propia forma. Así lo explica la revista Vice.
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1: Tomar un probiótico a diario podría ayudar a mejorar los síntomas de depresión en personas mayores de 60 años que ya reciben tratamiento con antidepresivos, según un nuevo estudio clínico. El ensayo piloto incluyó a 58 adultos con depresión moderada. Durante 12 semanas, una parte de los participantes recibió un probiótico con la

cepas Lactobacillus helveticus, mientras que el resto tomó un placebo, además de su tratamiento habitual. El grupo que tomó el probiótico presentó puntuaciones más bajas en escalas de depresión y ansiedad.

0: ya con nuestros últimos invitados de este día. Estamos vía telefónica, ya está con nosotros Ociel Francisco Hernández Torres, estudiante de la carrera de Ingeniería en Mecatrónica de la Unidad Académica Multidisciplinaria Regional Altiplano, y también la doctora Raquel Ávila Rodríguez y el doctor Alejandro Martínez Ramírez, docentes de allá de la misma Unidad Académica UAMRA. Ellos están con nosotros por este tercer lugar en categoría de cartel en el Congreso Nacional Internacional de Tecnología Aplicada en las Ciencias de la Salud. Muy buenos días, ¿qué tal? ¿Cómo están?
1: Muy bien, buenos días.
0: Doctora, ¿cómo está? Doctora Raquel.
1: Muy bien aquí.
0: Bien contentos, doctora, por este tercer lugar en el Congreso Nacional Internacional de Tecnología y aplicada a las ciencias de la salud.
1: Así es. Es un evento que se organiza cada año.
0: Sí.
1: Y a través de la materia de videomecatrónica, nuestros alumnos participan. Hacemos diseños en colaboración multidisciplinaria con la de la salud. Y en esta ocasión, pues el equipo del alumno CIEL con sus compañeros ganaron el tercer lugar en este congreso, que es el 16º Congreso Nacional y el 6º Internacional de Tecnología Aplicada a la Salud.
0: Sí.
1: Y en esta ocasión fue en la sede del Centro de Investigación de Óptica de León, Guanajuato.
0: Perfecto. Y el trabajo es sistemas diagnóstico de patologías muscoesqueléticas basado en análisis de presión plantar. ¿Es correcto, doctora?
1: Sí, es correcto.
0: Ajá. Y que platíquenos de qué va, si está por ahí, o si él, que nos platique cómo fue que surge esta iniciativa.
1: Sí, cómo no. Adelante, Ociel.
0: Si nos escucha Ociel o el doctor Alejandro Martínez.
2: ¿Ociel,
1: nos escuchas,
2: Ociel?
1: Ah, es que
2: Ociel
1: está en línea.
0: Ajá.
2: Estoy contactando por teléfono,
0: no
2: se lo desconectó.
0: Ah, no se preocupe, doctora, si usted nos puede dar un poco, sí, hablar de este tema.
1: Sí, con mucho gusto. Bueno, fue un diseño donde usamos unos sensores que fueron conectados a la zona plantar.
0: Sí.
1: Y detecta a través de un microcontrolador LSPC32, por medio de una interfaz de Wi-Fi, se puede ver todo el pie, y detecta pues si es pie plano, pie cabo.
0: Sí.
1: Obviamente que se investigó y estuvimos colaborando con una fisioterapeuta para ver estos tipos de padecimientos.
0: Que este tipo de padecimientos pudieras escucharse, hay pie plano y así, pero lo padece mucha gente, ¿no?
1: Así es, en México está reportado que el 80% de la población tiene este tipo de problema, y bueno, no es simple, porque puede ocasionar luego problemas en las rodillas, sí, incluso en la cadera y en la espalda.
0: Sí.
1: ¿O si él ya está conectado?
2: Hola, sí.
1: Ah, sí. Sí, gusta compartirnos aquí en radio tu proyecto, Ciel. ¿Te están escuchando?
2: ¿Cómo, perdón?
1: Compartir en qué consistió tu proyecto.
0: Ociel, buenos días. Adelante, Ociel.
1: Adelante.
2: Nuestro proyecto consistió es un sistema de diagnóstico de patologías musculoesqueléticas basado más que nada en el análisis de la presión plantar. Se diseñó a base de algunas patologías que pueden resultar en algunas regiones de la planta del pie.
0: Sí.
2: Como es el pie cabo, pie plano y alguna más. Este proyecto surge a causa de este tipo de problemáticas que logramos solucionar con la aplicación de varios sensores en una plantilla que miden la distribución de la presión de la planta, que mide y proporciona los datos requeridos para su diagnóstico, para diagnosticar este tipo de enfermedades.
0: Perfecto. Y bueno, le comentaba con la doctora que este padecimiento no se platica mucho, pero sí muchos tienen este problema, ¿es correcto?
2: ¿Me puede repetir, por favor?
1: Así que sí, aquí hay mucho problema de este padecimiento del pie plano.
2: Ah, sí, casi el entre el 20 y el 30% de la población tienen el pie plano, que es uno de los que más se presenta actualmente en la población. La mayoría de las veces las personas no se dan cuenta que en realidad lo tienen, mas sin embargo sí existe una muy muy alta tasa de personas que tienen este tipo de patología.
0: Claro, y esta detección de pie plano, ¿lo podemos hacer durante la infancia?
2: ¿Cómo, perdón?
1: Lo podemos hacer durante la infancia.
0: La detección. Del pie plano.
2: ¿Para la detección?
0: Sí.
2: Sí.
1: Sí. Sí, sí, efectivamente.
0: Adelante, doctora.
3: SM.
1: Sí, efectivamente, exactamente los ortopedistas lo diagnostican a través de unos instrumentos muy sencillos, que es un espejo, pero este proyecto plantea una forma más tecnológica,
0: ¿sí?,
1: para poder detectarlo y que sea un buen diagnóstico para después su tratamiento.
0: Claro, doctora, después de este tercer lugar, ¿qué sigue? ¿A dónde vamos con todo nuestro proyecto?
1: Claro, pues queremos seguirlo trabajando para poder ayudar a los ortopedistas que tengan un buen diagnóstico y que lo usen en sus consultas, ¿verdad?
0: ¿Sí?
1: Para utilizarlo en su quehacer diario.
0: Sí, la verdad es que es un proyecto muy interesante, doctora, muchísimo muy interesante, porque he estado muy de cerca con personas con este tipo de problemas y justamente

0: Mi pregunta sería, ¿por qué tenemos pie plano? Porque es una condición que, o sea, ¿cómo sí. es que la gente nace así?
1: Sí, bueno, normalmente todos nacemos con pie plano, pero conforme se va desarrollando los huesitos, pues puede quedarse así. Y bueno, lo importante es detectarlo a tiempo, ahorita que comentabas, desde bebé. Si se detecta a tiempo, se puede corregir.

0: hablar con fisioterapeutas,
1: sí,
0: y se puede corregir de una, de, esa es una forma menos invasiva.
1: Sí.
0: Y ya una forma invasiva de corrección pues es quirúrgico, que no desearíamos nadie llegar,
1: claro,
0: a esa parte, ¿verdad?
1: Claro.
0: Entonces es mejor, la medicina preventiva pues es la mejor y de una manera menos invasiva.
1: Gracias, sí. Pues muchas gracias, doctora. Gracias, tuvimos por ahí problemas de comunicación, pero bueno, la doctora pudo estar aquí con nosotros. Ociel, si nos escuchas, muchas felicidades a ti y a todos tus compañeros. Felicitaciones por este tercer lugar en categoría de cartel en el Congreso Nacional e Internacional de Tecnología Aplicada a Ciencias de la Salud. Y muchísimas gracias a usted, doctora, por haber tomado también la llamada. Estaremos en contacto próximamente para que pues, nos digan cómo va avanzando este proyecto que ustedes tienen. Muchísimas gracias.
0: Sí, gracias. Aquí también nos acompaña el doctor Alejandro Martínez, que también fue colaborador en este proyecto.
1: Ajá, doctor, buenos días, que ya no tuvimos la oportunidad, pero muchísimas gracias, doctor. ¿Quiere aportar algo?
2: No, pues más que nada el apoyo que la universidad da a los alumnos.
1: Sí.
2: Para desarrollar su creatividad precisamente a través de los espacios de formación, las asignaturas.
1: Ah, muy bien, ahí está el doctor Martínez Ramírez, también docente y asesor de este equipo de tercer lugar. Gracias a todos, muchísimas gracias. Nosotros ya nos vamos, los dejamos. Nos vemos mañana en estos micrófonos aquí en Conexión Universitaria. Yo soy Carolina Ortiz y quédese en Radio Universidad. Nos vemos y nos escuchamos. Hasta la próxima.
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3: Son las 10 en punto. Enseguida.
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0: ¿Qué tal? Buenos días. Un gusto, la verdad, estar pues nuevamente ante este micrófono de Radio Universidad, que hace una gran labor porque más voces, muchas más voces, se puedan sintonizar, escuchar, conectar, vincular desde Radio Universidad, pues para todas las poblaciones, para todas las divergencias, para todas las formas de pensar, las formas de apropiarse de una idea y sobre todo de transmitir conocimiento, amor. Siempre voy a decir que hay que transmitir amor. Y también hay que transmitir sobre todo propuestas, ¿no? Hoy estoy muy contento porque, bueno, es la primera vez que formo parte de la Jornada del Orgullo, un esfuerzo que creo que es de verdad muy loable para todos los radioescuchas, porque tenemos la posibilidad de construir, de hacer, de decir, de conocer y sobre todo de aprender. Así que para mis amigos de Matehuala, mis coterráneos, por favor, les mando un abrazo siempre. Para la gente que nos escucha desde todas las frecuencias, desde el 88.5 FM, 1190 AM y 91.9 AFM, un abrazo desde Radio y Televisión Universitaria. Tenemos hoy un programa muy bello, muy interesante. Lo digo muy responsablemente. La Edad del Silencio. Gracias a nuestra productora Mita Esparza, que nos puso esta mesa con dos invitadas maravillosas. Voy a presentar solamente a una, porque el otro, que es policía, anda por ahí agarrando algunos malosos en la capital, pero viene corriendo, viene corriendo. Tenemos a bueno, yo soy Juan Carlos Díaz Medrano, para quienes ya me ubican o quienes todavía no. Yo estoy en el Departamento de Articultura, coordino el área, así que estoy a sus órdenes, por supuesto. Pero, y también soy coordinador del Pride Cultural. Pero tenemos hoy gente muy especial. Tenemos dos invitadas muy interesantes. Primero está conmigo Uri González, una artista mexicans, como ella se describe, una mujer que ha formado, hablado, producido desde su vivencia trans. Uri, bienvenida.
1: Muchas gracias. Un placer estar aquí.
0: Claro, ella nacida en Veracruz, formada en Oaxaca, es decir, tiene un bagaje interesante y pues un artista que produce, que gestiona, que interviene, que crea, que habla, ¿no? Es decir, desde el lenguaje del arte, para visibilizar no solo su producción artística, sino también temas como el que hoy vamos a abordar, la edad del silencio. Es decir, un tema parece menor, pero en realidad, Uri, estos temas en los que se nos acaba el activismo, la juventud, se nos acaba las formas de visibilizar a las poblaciones, lo digo a nivel de la edad, de la energía. ¿Y qué pasa, Uri, después? ¿Qué sigue después en la edad adulta? ¿Qué piensas? Tenemos dos invitados. Ahorita les presento al siguiente, pero vamos a empezar con Uri para hablar de esto, que es muy relevante en la comunidad LGBTIQ+ y en la población en general.
1: Bueno, primero, pues muchas gracias por la invitación. Un placer estar aquí y pues venir a compartir un poco de los saberes que puedo construir con mi desarrollo profesional, pero también, sobre todo, a abrirme desde la experiencia personal. Y en ese sentido, creo que es sumamente importante la pregunta que nos hacemos hoy: ¿qué pasa con la vejez en la diversidad sexual y de identidad de género? Pero bueno, partiendo de. Soy una persona de 31 años, mujer trans de 31 años, y bueno, creo que hay que reconocer también que, pues para mí esa es una incógnita, ¿no? Creo que ese sería el punto de partida en este momento para mí. Yo esperaría que el futuro y los años venideros sean positivos, pero me parece que por eso es sumamente necesario que nos hagamos estos cuestionamientos. Porque necesitamos construir y reformar esta estructura en la que vivimos social, política y culturalmente para que el panorama constituya una realidad positiva para nosotros.
0: Claro, Uri, para quienes nos escuchan, yo conocí a Uri gracias a las redes de información, a amistades inclusive en común. Me llamó mucho la atención que siendo una mujer trans, De las pocas mujeres trans activas, vivas, voy a decir esta palabra porque de ahí viene lo que sigue, que esté produciendo arte, que viva desde la cultura, que esté desenvolviéndose desde el espacio de la creación. Y por supuesto me llamó la atención una obra con la que ganó la Bienal de Veracruz, La Mujer de Vitruvio. Es decir, en vez del Hombre de Vitruvio, intervino una obra que se llama La Mujer de Vitruvio desde la posición trans. ¿Por qué hago esta antesala? Porque las mujeres trans en México hasta hace pocos años, Uri, tenían una esperanza de vida de 35 años y han roto con esa esperanza, la pongo entre comillas, de vida, ¿no? Es decir, porque no había condiciones, porque no hay un acceso a la salud pública, porque evidentemente la estructura, el sistema, les niega la posibilidad de seguir avanzando, de insertarse en la educación muchas veces, y ni qué decir en la vida laboral. Y hablar de este tema de la edad del silencio, esa edad en la que a la que negamos muchas personas, por supuesto, pero que va a llegar porque es parte de la transición, es parte del proceso de la vida humana. Y ¿por qué abordarlo desde tu visión? Precisamente porque es necesario tocar el tema, ponerlo en la mesa y no olvidarnos que además de la población natural, heteronormada, patriarcal en la que vivimos, podemos también voltear nuestra mirada y aprender qué sigue para la población LGBTIQ, más particularmente de la comunidad trans.
1: Claro. Bueno, de inicio creo que hay que hacer solo una aclaración. Afortunadamente sí, en 2024 gané la Bienal de Veracruz con una pieza que se llama Cuerpo, que también...
0: Cierto, perdón. Sí.
1: Es parte muy importante de mi trabajo, porque pone en evidencia justo esta necesidad de nombrar el cuerpo de las identidades no normativas, de hacerlo presente, de hacerlo tangible, de materializarlo a través del arte, de la cultura, pero también desde nuestra existencia corporal y humana, ¿no? Mujer de Vitruvio sin duda también es muy relevante para mí y dentro de mi trabajo y de mi portafolio profesional. Pero bueno, pasando a este comentario que haces respecto a la edad o promedio de vida, ¿no?, que se había catalogado para las mujeres trans en específico, esto viene de un concepto que se llama estrés de la minorización, ¿no?, que es bien relevante nombrarlo así con todas sus letras, porque lo que nos revela es que hay toda una serie de violencias estructurales y sistémicas que configuran esta realidad para nosotras, específicamente, ¿no? Específicamente este número, estos 35 años de edad promedio, es algo que responde a este estrés de la minorización, que significa que tenemos violencias o somos atravesadas por violencias en lo profesional, en lo académico, en lo laboral,
0: en la salud,
1: en la salud, en la salud tan solo, salud, ¿no? Digamos, a ver, en la salud trans como una especialidad médica es un campo que se está construyendo apenas y qué fortuna que tengamos referentes tan grandes como Daniela Muñoz, que hablábamos fuera de cabina sobre ella. Y qué potente que tengamos estas posibilidades a partir del activismo y de la capacidad intelectual, pero también la sensibilidad humana, ¿no?, de activistas como ella, que nos están ayudando a construir nuevas posibilidades y que, bueno, otras personas también desde nuestras propias trincheras, en este caso como lo soy yo, desde la cultura, desde el arte, pues también estamos tratando de hacer visibles ciertas cosas, porque bueno, la visibilidad es solo el primer paso. Estar hoy aquí en la radio, ¿no?, en este ejercicio con la Universidad de San Luis Potosí, es también subir un escalón necesario, pero la visibilidad es apenas el primer paso. Después vendrá el reconocimiento, la protección, el ejercicio del derecho, de nuestros derechos humanos, y de a partir de eso construir también política pública, que es sumamente necesario. ¿Cómo hacemos estos candados para que estas garantías, estos avances, estos escalones que vamos subiendo se mantengan y que no se convierta esto en un juego de serpientes y escaleras en el que de repente la montaña rusa nos lleva para abajo, ¿no?
0: Sí, Uri, bueno, tocas dos temas que me parecen muy relevantes que nuestros radioescuchas puedan ampliar, entender. El primero es justo hacerse visible. Ayer en la Facultad de Derecho tuvimos un espacio que gracias a la directora se abrió a reserva de que en otros años era negado para hablar de la comunidad LGBTIQ+. Pero justo hablábamos de por qué es necesario visibilizarse, es decir, por qué la bandera, por qué los colores, por qué las plumas, o no, también, es decir, no todo cae en ese cajón. Porque justo personas trans, personas diversas, personas disidentes y personas adultas, en este caso del programa, no encuentran espacios de sociabilidad, de seguridad y tampoco de acompañamiento. Y nos olvidamos de eso. O sea, es decir, esa visibilidad que hacemos desde el activismo profesional, académico, disruptivo, con o sin la marcha, ¿no? Con o sin el mes del orgullo. De hecho, yo siempre he dicho, no debería ser un mes, este debería ser un tema permanente en la conciencia social de las poblaciones de hablar de la adultez y de las implicaciones que tiene la adultez y la falta de conocimiento que hay en muchos de los aspectos en los que, número uno, la salud debe ser un tema, número dos, nuestro acompañamiento de salud mental, y número tres, por supuesto, el desarrollo físico, de insertarte, de seguir activo, de seguir en un espacio en el que haya un círculo de aprendizaje, un círculo de motivación, de amor, también haya un espacio en el que se puedan intercambiar las experiencias, Uri. Y digo, tú tocaste, me refiero a esto porque el tema de la violencia de salud que vivimos todos, imagínate, bueno, más bien no imagínate, es decir, tú vives el segundo nivel, como estas serpientes escaleras. No hay un espacio público para la salud trans, por ejemplo, y mucho menos en la adultez. Que nuestra invitada viene corriendo, pero seguro llegará, porque justamente vamos a hablar de eso, de un espacio en San Luis Potosí, en donde la comunidad LGBTIQ+, ha encontrado un refugio para la adultez.
1: Claro, todo ejercicio de resistencia es sumamente importante, y por eso hablar de la soledad en la adultez LGBT es necesario, y qué bueno que podemos propiciar esta conversación hoy en la radio, y ojalá que las personas que nos escuchan también hagan este ejercicio de reflexión, que nos acompañen en esta conversación tan necesaria, porque me parece que la soledad es una consecuencia social, es decir, no se trata solo de una circunstancia individual. No es que como población disidente tengamos esta elección de la soledad, ¿no? Podemos elegir la independencia, y eso es importante, pero la soledad como problema estructural responde a violencias simbólicas que tienen que ver, por ejemplo, con el rechazo familiar, ¿no? Eso ya es un
0: punto de entrada
1: necesario de nombrar. Y bueno, haciendo también un conocimiento situado, como mencionabas en mi biografía al inicio de la conversación, yo nací y crecí en Veracruz, después pude vivir en Oaxaca y actualmente estoy viviendo en Guanajuato, y me gustaría nombrar también un hallazgo de mi proceso de investigación en la maestría en gestión cultural, que revisando los resultados de la INDISEC de 2021 nos dice que el 84.7% de las juventudes LGBT en Guanajuato han ocultado su orientación sexual o su identidad de género a su familia. Impactante, 84.7%.
0: Claro. Me ubico en el tema y digo, vamos a salir que a los 35, 40 años.
1: Imagínate, y estamos hablando de población joven, ¿no?
0: Claro.
1: De identidades jóvenes que no pueden nombrarse, no pueden reconocerse, no pueden arrancar abiertamente con el desarrollo de su identidad y construirse a sí mismas por estas dificultades estructurales y las violencias simbólicas que vienen de afuera, ¿no? Del entorno, y que también se están nutriendo en entornos tan íntimos como lo es la familia, ¿no? Y tenemos que romper con eso. Pero esto también lo podemos proyectar hacia el futuro, porque si siendo jóvenes el 84.7% no puede nombrar, si no puede reconocerse, ¿qué va a pasar con esa población en la vejez? Imaginemos que una vez que rompes las barreras de dependencia, de ser una infancia, de ser adolescente, de entrar a una etapa madura, de madurez intelectual, profesional, laboral, de tener autonomía económica, tal vez en ese punto, en esa plenitud de nuestra edad, de nuestra energía, tenemos la capacidad de construir autonomía. Pero ¿qué pasa cuando esas energías se pierden, como bien mencionabas, ¿no? Cuando llegamos a la vejez, cuando llegamos a de nuevo necesitar del acompañamiento y de los cuidados de otra persona. Entonces ahí vale preguntarnos qué aspectos de nuestra identidad tendrían que negociarse para recibir esos cuidados.
0: Híjole, eso es una, abordas una complejidad. Me recordé el término ahorita que está en la salud, el edadismo, ¿no? O sea, la mayoría de la población considera que a partir de los 40 entras en la etapa madura de vejez, ¿no? Entonces empieza a haber también un rechazo a insertarte en otros lugares, procesos de amabilidad social, por decirlo de alguna manera, también de construcción de redes de apoyo. Por supuesto, empiezas a segmentarte con el tipo de población con la que te reúnes, con la que convives, con la que te relacionas, psicoafectivamente o psicosexualmente, ¿no? O no, también el nivel de sociabilidad de amistades empieza a reducirse, porque es una brecha que el sistema ha creado, ¿no? En vez de considerar que esta adultez forma parte de la experiencia de la vida, en la que te puedes seguir desarrollando, ¿no? En el mundo del deporte, en el deporte, por ni qué decirlo, hay personas adultas que regresan, por ejemplo, a esta vida activa en el deporte, o hay personas que siguen creando. Es decir, recuerdo a grandes artistas que su mejor etapa de creación, Uri, estuvo a partir de la madurez. Pero en el activismo LGBT, en la propia discriminación que la comunidad hace y que sistematiza, de pronto se ve a las personas adultas como parte del problema. Es decir, ya estás viejo, ya no formas parte de esta discusión, no tienes nada que decir, ya reclúyete, ¿no? Hay personas valiosas en esta ciudad como Andrés Costilla, como Eros Herrera, como Irasami del Valle, por supuesto, y otros que andan por ahí, La Perla, que es muy conocida, que son poblaciones LGBTIQ+, abiertamente, congruentemente, que siguen en el activismo. Pero las poblaciones, y ese pero tiene mucha cola, las poblaciones jóvenes de pronto van rechazando, no van reconociendo que de alguna u otra manera estas etapas de la vida forman parte de ese activismo, de esa disidencia. Es decir, es permanente. Creo que la reflexión sería, en general para la población que nos escucha, es el hecho de que no debemos dejar de ver a la adultez como parte del proceso de construcción social, humana. Por el contrario, crear redes en donde se visibilice también los espacios en los que la adultez forme parte del constructo de la sociedad. Y no de discriminación, porque hay objeto de discriminación en la adultez, ¿no?
1: Claro, aquí también me gustaría acotar algo que necesitamos nombrar. Hay un texto bien interesante de un académico que se llama Blas Radi. Me parece que se llama ¿Serás activista trans o serás activista? Y justo lo que nos revela este texto es esta obligación que parece construirse socialmente como una exigencia de, si ya te nombraste como una persona trans, entonces ahora tienes sí o sí que responder al activismo como causa de vida, ¿no? Cuando en realidad debería ser una decisión de cada uno, ¿no? De cada una, de cada uno. El poder tener una incidencia política es una tarea compleja, ¿no? Y que ya el solo hecho de nuestra existencia como personas disidentes de identidad no normativa ya nos impone un montón de retos todos los días, ¿no? Exigiendo nuestros pronombres, construyendo nuestra identidad, nuestra apariencia, cuidando de nuestra salud, atendiendo quienes así lo decidimos, ¿no? Nuestros tratamientos de afirmación hormonal, construyendo también nuestro capital cultural, económico, etcétera, como lo hace cualquier otra persona dentro de la población. Y a eso sumarle la difícil tarea del activismo, bueno, es una exigencia compleja que tendremos que reconocer como una posibilidad, pero no asumirlo como una obligación.
0: Una condición.
1: Claro.
0: Es decir, debería ser un derecho, si lo vemos en el marco del sistema que, bajo el cual estamos condicionados, pues debería ser un derecho. Mencionaste hace rato y me pareció muy importante porque el año pasado tuvimos aquí a la doctora Daniela Jiménez Muñoz, que tiene la clínica de Transsalud en León. En León, que todos conocemos recientemente, León de pronto se volvió como la meca de la comunidad trans, ¿no? Hay una doctora, imagínense nada más, pensar en una médico cirujana que de pronto se inserta en una vida laboral para hacer activismo desde la ciencia, ¿no? Son de las cosas que luego no nos pasan desapercibidas. Que haya una mujer médica en León con una clínica que se llama Transsalud, que pueden buscar en sus redes, y que participe en foros internacionales para hablar precisamente del acceso a una población que tiene negado la salud pública en el sistema de gobierno, en el sistema estatal, etcétera, pero y que tenga un acompañamiento psicológico, endocrinológico, etcétera, etcétera, etcétera. Es decir, todo lo que se quieran imaginar a nivel de una persona, Transsalud lo hace, y muchas veces lo hace gratuitamente. ¿Por qué? Porque, como bien dicen, si no puedes con el problema, resuélvelo tú. ¿Qué sucede con esto? Uri, que bueno, tú me dio gusto que seas parte de los pacientes de Transsalud, porque, por ejemplo, en San Luis Potosí, así como no existe un acceso a la salud digna, pública, para la población trans particularmente, por supuesto significa que esa barrera sigue sin romperse. Es decir, el sistema no da la posibilidad para resolver un aspecto tan relevante para una población activa, vigente. Decía yo en otro foro, en este, no menos de 5 millones de habitantes nos consideramos como parte de la población diversa en México. Es decir, casi el 6% de la población.
1: Qué bueno que traes a la conversación a Daniela. Me parece que es sumamente potente lo que está haciendo, y no lo está haciendo sola, por eso es relevante también traerla a la conversación en este marco de lo que estamos platicando hoy, porque este ejercicio de construir redes, de hacer comunidad, de ser poblaciones diversas que se comunican entre sí y nos sostenemos entre todos, es sumamente necesario darnos también ese reconocimiento y ese apapacho entre nosotros. Y lo que Daniela está haciendo es un precedente no solo nacional, sino internacional. Transsalud atiende a muchísimos pacientes al día de hoy, no solo en México, también ya de forma internacional. Y bueno, Daniela, como doctora, filósofa, emprendedora, empresaria,
0: deportista,
1: bueno, tiene la fortuna de ser brillante en todo, ¿verdad? Y qué gusto poder reconocerle y abrazarle desde ahí. Y como bien dices, yo soy paciente de Transsalud desde hace algunos años, pero además de eso me considero amiga y parte de la familia, porque hay que decir que Transsalud se ha constituido en lo que es hoy a partir de esa red, a partir de ese ejercicio familiar en donde el núcleo familiar de Daniela, que también su papá, su hermano, su hermana, se dedican también al área de la salud, han podido abrazar este proyecto que Daniela empezó con tanto cariño y en favor de toda la comunidad trans, y que ahora somos abrazades por Transalud en este ejercicio colectivo. Y decir que tener en una ciudad como León, para nosotros, una clínica especializada en la salud trans que nos acompaña en procesos de acompañamiento terapéutico, en cirugías, teniendo todo el cuidado y el acompañamiento tan humano que ellas han desarrollado, sin duda es algo que necesitamos reconocer y que ojalá eventualmente sea un ejercicio que se replique en muchos otros lugares.
0: Claro, yo lo digo y lo reconozco, Uri, porque fue muy revelador ver cómo la universidad, en el marco de un Pride, la población joven se sintió identificada. Es decir, estos lugares donde no se sociabiliza un proceso de transición, que la universidad tenga este lugar para poder encontrar a personas como Daniela Muñoz, para que no sea en la edad adulta cuando decidas hacer una transición o revelar tu identidad o la autodeterminación que has tenido a nivel sexogenérica. Pero Daniela, por supuesto, le abrió a muchos jóvenes. Yo recuerdo mucho esta revelación que tuvo Daniela frente a los jóvenes universitarios cuando les ofreció la clínica como parte del acompañamiento, porque en San Luis no existe, y ver que hay una población universitaria temerosa, hay que decirlo, yo creo que con un nivel de violencia simbólica, epistémica inclusive, para poder hablar de quiénes son. Y eso fue o ha sido parte de las vivencias que yo he encontrado como gestor de este proyecto, pese a todas las contrariedades que hay dentro de la propia universidad como sistema, por supuesto, para decir, esa es la razón por la que tenemos que seguir haciéndolo, porque existe una población invisibilizada, temerosa, con muchos miedos dentro de la estructura universitaria, que merece un espacio en los que se vuelvan o se encuentren más libres y se encuentren acompañadas y puedan, por supuesto, tener el derecho a decidir por sí mismo, ¿no? Y que no la persona o la estructura dentro de la universidad, que debería ser nuestro espacio más seguro, ayer lo decía yo en la Facultad de Derecho, en la universidad, la pregunta fue, ¿hay espacios seguros en la universidad? Y yo decía, no, la universidad debería ser el espacio más seguro, porque la mitad de nuestra vida en formación, en construcción profesional y humana, y nuestras redes de apoyo van a quedar aquí, o nacen de aquí. ¿Por qué no debería ser el espacio más seguro? Ahora, Uri, que yo coordino, que acompaño, lo digo, que gestiono el Departamento de Arte y Cultura, en donde la población adulta de la universidad, extrabajadores, familiares, hijos de trabajadores, regresan al espacio del Departamento de Arte y Cultura como un lugar de encuentro, en donde la adultez es posible. Por eso valoré tanto este tema, porque decía, no solamente me acerco a ello, sino también debo de saber que desde el activismo de joven al activismo de la adultez es necesario. Ese puente no está construido.
1: No está construido, pero vamos poco a poco picando piedra y cargándola sobre nuestros hombros para hacer que se conecten.
0: Y vamos a ampliar este dato después de un corte, Uri. Los tiempos de la radio son magníficos, así que haremos una pausa. Quien tenga algún comentario, quien tenga algo que quiera preguntar, no somos especialistas en la adultez, pero somos personas con experiencia que podemos acompañar esto. Un saludo a todos los que nos escuchan. Volvemos al siguiente corte.

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7: Son las

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6: Regresamos, Suri. Para nuestros radioescuchas, quien alguien quiera llamarnos, Suri, ahorita que vas a abordar el tema de los espacios seguros para la comunidad LGBTIQ+ en la adultez, márquenos al 444-826-1346, repito, 826-1346 o 47. Nos encantaría escuchar a nuestros radioescuchas, saber qué opinan de esto, y yo en particular quiero mandarle un saludo a todos mi red de apoyo de amigues adultes que hacen que pues uno se levante y tenga ganas de seguir en esto. Uri, adelante.
7: Muchas gracias. Pues bueno, ¿qué hay con los espacios seguros? Un concepto difícil de resolver porque implica muchísimas cosas. Para empezar, una evaluación constante. Un espacio seguro no es una meta, es decir, no es una medalla como estrella Michelin que podemos colocar dentro de un lugar y decir, este ya es un espacio seguro y lo va a ser siempre. De inicio nos impone el reto de tener una reflexión constante, una evaluación cotidiana para saber para quién es seguro ese espacio y si lo sigue siendo en todo momento, ¿no? A ver, hay que reconocer también que hay ciertas esferas en las cuales se va construyendo la idea de un espacio seguro. Y tenemos primero pues la esfera individual, ¿no? Un espacio seguro tendrá que ser primero con nosotros mismos, ¿no? ¿Cómo lo hago? ¿Cómo un lugar será seguro para mí, ¿no? Recordemos este texto de Virginia Woolf de Habitación Propia, que ya nos proponía desde el feminismo la necesidad de tener un espacio propio, un lugar que apropiamos y que habitamos y que construimos para nosotras mismas.
6: Uri, y perdón que te interrumpa, pero ese texto es un espejo, porque de pronto pensamos que ese lugar de la habitación propia debe ser de otro, sino nuestra. Sí, o sea, miramos alrededor, pero no nos miramos a nosotros.
7: Claro, y en ese ejercicio de reflexión, de mirar hacia adentro, de hacer introspección y de abrirnos también a invitar a otros a ese espacio y a co-construir espacios, a hacerlos en favor no solo de nuestras necesidades, sino de convertirnos en seres vulnerables, que construimos seguridad también en el encuentro con otras personas, pues bueno, surge la siguiente esfera, que es la interpersonal, es decir, en el encuentro con otras personas, ¿cómo hacemos que eso funcione no solo para mí, sino también para ti? Y bueno, posteriormente vendrá el institucional y el estatal, que ya responden a esferas sociales mucho más grandes, es decir, va creciendo la idea de un espacio seguro. ¿Cómo hacemos que mi ciudad sea un espacio seguro? ¿Cómo hacemos que la universidad sea un espacio seguro? En lo institucional es sumamente necesario que empecemos a hacer ejercicios de espacios seguros y a exigirlos. Como bien mencionabas, dentro de la universidad, no solo de San Luis, sino de las universidades.
6: En los espacios educativos, para hablar de un lugar, ¿no?
7: Como espacios educativos necesitamos también exigir la seguridad y el reconocimiento de nuestras identidades, que eso abonará sin duda a que se construyan y se constituyan como espacios seguros. Y ahí me gustaría también reconocer algo que puede parecer bastante básico, pero que para quienes tenemos identidades no normativas es sumamente necesario, y es el lenguaje inclusivo. El hablar con un lenguaje neutro, y no solo en el ejercicio cotidiano de una conversación, sino también cuando construimos conocimiento como personas disidentes, porque hay que decirlo también, como dábamos el ejemplo de Daniela, hay muchas otras personas que estamos en el campo académico y que desde ahí también estamos construyendo un conocimiento, estamos haciendo un desarrollo epistémico, haciendo teoría y haciendo reflexión crítica que necesita reflejar a nuestras identidades. Y muchas veces cuando se entrega una tesis, ya sea de licenciatura, de un posgrado, de un doctorado, también necesita reflejar a esas identidades. Actualmente estoy haciendo mi maestría en gestión cultural en la Universidad de Guanajuato y afortunadamente con mi sínodo he podido tener esta conversación que ha marchado en positivo para que mi tesis pueda escribirse con un lenguaje neutro, porque yo estoy hablando de identidades disidentes en mi proceso de investigación y es para mí también una responsabilidad no asumir el género de una persona, no identificarle con un género con el que ella no se identifique, y eso también es un ejercicio de corresponsabilidad en esta intención de co-construir espacios seguros en lo institucional, en lo académico, en lo individual, en lo interpersonal. Es decir, las esferas son múltiples y tendremos que seguir colaborando para que esto suceda y sea una realidad mucho más tangible con el paso del tiempo.
6: Híjole, Uri, tocaste un tema muy relevante. Le voy a mencionar un caso aquí en la universidad. No voy a decir el nombre porque realmente alguien se sentirá aludido. Fíjate, tocas dos temas importantes. Número uno, estás hablando de un proceso en el que se rompe ese academicismo heteronormado, en el que el lenguaje pueda ser la construcción de un nuevo conocimiento. No solamente porque sea lenguaje, y por supuesto para todas aquellas personas ortodoxas, puristas sobre el lenguaje, es que no se trata solamente de cambiar una palabra, el uso de la norma dentro del lenguaje, sino de concientizar y de sociabilizar aquello que es distinto, ¿sí? ¿Por qué lo digo? Porque una mujer que yo quiero muchísimo, una mujer trans, que es una mujer brillante en su pensamiento, se le negó en esta universidad hacer su investigación sobre la historia trans de San Luis Potosí. Okay. Porque no estaba en el canon epistémico de su área de conocimiento. Y ahora que es adulta me dice, bueno, ¿y ahora la puedo hacer ya? Pues no, ya no, porque es que cuando eres joven tienes que tocar esos temas para que se transversalicen, para que sean interseccionales, para que desde las juventudes se aborden las temáticas que tienen que ver con los adultos, ¿no? ¿Por qué lo digo? Porque precisamente tú estás desde la maestría en gestión propiciando que las juventudes y que los adultos también puedan entender que esos cambios son necesarios. Yo no estoy llevándolos al plano del bien o del mal, porque creo que no estamos ahí, sino al campo del conocimiento, Uri. Por cierto, a ver si ya le dicen al director de mi amigo Eros Herrera que lo deje salir, porque no lo han dejado salir, no puede llegar al programa. Lo estamos esperando. Hoy es un momento muy importante para la labor que hace como activista con la adultez en esta ciudad. Y pues es necesario que ya, a ver si le avisan que ya lo dejen salir, que le firmen el pase, porque no sale por eso.
7: Bueno, les seguimos esperando con cariño para que nos platique también sobre este proyecto en el que está haciendo una gran labor social. Pero bueno, con esto que comentabas sobre estos espacios académicos y estas violencias simbólicas que también surgen en estos lugares, hay que reconocer que hacer ciencia, hacer investigación, significa construir conocimiento porque reconocemos un vacío en el saber que tenemos hasta ahora como humanidad. Entonces, claramente esta investigación que proponía la persona a la que mencionas no solo era necesaria y prudente en el contexto actual, sino que además partía de una intención y de una exigencia que debemos hacer presente no solo hoy, sino también en el futuro, y que a pesar de que haya sufrido un rechazo, ¿no?, académico, no asumir la derrota, sino que sigamos insistiendo, sigamos resistiendo.
6: existiendo, fíjate, qué lástima que no ha llegado Eros, la verdad. Eros Herrera es una persona

0: no solo seguro, sino de acompañamiento, un espacio para algo tan vital, Uri, como llegar a comer y saber que hay algo que ya no te da la vida laboral, porque el sesgo es muy grande para la comunidad LGBT. Es decir, una imagínate, vemos a las personas adultas mayores jubiladas o no, porque además ahora ya no habrá jubiladas. Me da un poco de risa este sistema, cómo ha cambiado. En vez de propiciar y valorar la experiencia de las personas en su edad adulta, no, por el contrario, el sistema les niega esa posibilidad. Y por eso la labor de ellos es muy importante, porque en el caso de la población LGBTIQ+, hay personas que pueden llegar a encontrar un plato en su mesa para comer. Yo les invitaría a quienes nos escuchan a que se acerquen a Casa Orquídea, que la pueden buscar en redes, que donen alimentos, víveres, dinero no, porque eso no va a resolver nada, que donen alimentos y víveres, cosas tan básicas como gasas, ¿no? Alcohol, por supuesto, para curaciones, cualquier cosa que contribuya a que esa población LGBTIQ+, en San Luis Potosí, adulta, muy adulta también, pueda tener un lugar de resistencia y de existencia. Iba a comentar algo más, pero adelante, Uri.
1: Sí, bueno, históricamente, como poblaciones de la diversidad sexual y de género, pues hemos construido estrategias que nos permitan responder a estas violencias que hemos nombrado a lo largo de la conversación de hoy, y que sin duda hay muchas más. Y una de estas estrategias es la construcción de familias elegidas, que tal vez para nosotros, que somos parte de la diversidad, es ya un concepto con el que estamos muy familiarizadas, pero que para quienes nos escuchan hoy, si no se asumen como parte de la diversidad o que están apenas descubriéndose como tal, tal vez sea relevante poder desmenuzarlo también el día de hoy, ¿no? Y la familia elegida no es otra cosa que una estrategia en la que decidimos quién queremos que nos acompañe. Y por eso este proyecto que mencionas de Casa Orquídea como iniciativa de Eros me parece que hace match perfectamente con este concepto de familia elegida, porque nos encontramos en el camino de la vida con personas, con pares que son atravesadas por una experiencia similar a la nuestra, es decir, que hemos sufrido rechazo familiar, que hemos sufrido violencia laboral, económica, académica, y que a partir de esas dolencias decidimos hacer comunidad, hacer un ejercicio de encuentro y construir esta relación donde no nos une lo consanguíneo, donde no hay esta obligatoriedad, ¿no?, de la tradición, que además es sumamente presente en Latinoamérica y en México es muy visible, ¿no?, cómo permanecemos en el lugar donde nacimos. Hay mucha gente que jamás se mueve de la ciudad donde vio la luz por primera vez, y que esa conexión familiar es profunda, ¿no? Es una cuestión de tradición en México, el permanecer con tus padres, con tus abuelos, ¿no? Y que pareciera que entonces ya es como dicotómico, ya es un contraste de blanco y negro. Si decides ser parte de la diversidad sexual, ya no puedes tener acceso.
0: Me recordaste a la región de Oaxaca, precisamente los muxes. Los muxes, parece, es decir, no solamente viven en disidencia y en diversidad. Están condicionados a que si eres muxe tienes que quedar con la madre hasta que se muera, y o si es que se muere, o no te mueres antes tú, ¿no? Pero también me llegaste a pensar en las poblaciones rurales de México, en donde este temor a ser diverso forma parte de la condición social del lugar, ¿no? Híjole, por supuesto, traigo a mi cabeza varias historias de Matehuala, de la región, sobre todo Carbonera. A quienes me escuchan en Matehuala sabrán de lo que hablo, porque hay mucha población diversa en el espacio rural, pero que no tiene, por ejemplo, este micrófono, Uri, para hablar, para decir, para acompañarse, para hacer una red, porque se condiciona solo la familia, solo el lazo sanguíneo. Y me parece muy delicado, porque en los aspectos, sobre todo de salud mental, el nivel de violencia estructurada que hay en LATAM, Latinoamérica, ¿no? Es decir, para ampliar esta visión, por supuesto, está muy sesgada. Definitivamente, no vivimos en Europa, ni vamos a vivir en Europa, pero no hemos construido un sistema en el que la adultez pueda ser parte del proceso de acompañamiento social,

0: Para quienes me escuchan, ojalá puedan ver que en menos de 15 años, por lo menos, creo que casi el 45% de la población en México seremos adultos mayores. Adultos mayores. Y no existen condiciones en este país para hablar de X procesos que puedan ser de acompañamiento para estos adultos.
1: Sí, creo que la pregunta aquí en este diálogo no solo es si lograremos llegar a la vejez, ya nombrábamos estas dificultades del estrés de la minorización, pero una vez que vayamos construyendo una realidad mucho más amigable para la diversidad, la pregunta será si logramos llegar a la vejez. Todas las personas en algún momento vamos perdiendo autonomía, ¿no? Corporal, intelectual, en ocasiones, ¿no? También hay un deterioro cognitivo con la vejez, y esto va construyendo ejercicios de dependencia. Entonces, ¿de qué manera podemos ir mediando esta necesidad de cuidados que sí responda también
0: Que
1: a
0: no
1: un,
0: solo son físicos, ¿no?
1: que
0: O sea,
1: no
0: lo
1: solo
0: acabas de
1: son
0: decir, que me
1: físicos
0: encanta.
1: y que también tendrá que ver con cómo cuidarán nuestros procesos de identidad, ¿no? En la vejez, en la codependencia con otras personas, que igualmente sucede cuando hay una circunstancia de salud delicada, ¿no? Independientemente de la edad que nos represente. Entonces, lo importante es eso, ir reconociendo qué aspectos de nuestra identidad son los que se tienen que negociar y cuáles son no negociables. Porque el derecho a nuestros pronombres, a nuestra expresión de género, no debería depender de si necesitamos de otra persona o no. Entonces, es sumamente necesario que sigamos construyendo realidades más amigables para nosotros.
0: Sí, Uri, y sobre todo, no solo redes amigables, también redes responsables. Pienso que hoy en día la sociedad está inmersa, por supuesto, en este mundo de desinformación, principalmente, ¿no? A través de las redes sociales. Por supuesto, hay también una ultraderecha que está regresando, ¿no? En LATAM, sobre todo en Latinoamérica. Y ahí es donde se vuelve necesario, pues, tener estos espacios como la universidad de voces abiertas, críticas en lo profundo, porque luego hablamos desde la formación universitaria para pensar, hablar del pensamiento crítico, pero como lo acabo de decir, cuando se aborda un tema sobre la historia de la mujer trans se niega. Entonces, ¿de qué estamos hablando? Por mencionar algo, ¿no? Es decir, cuando no son temas que estén dentro de la estructura epistémica del docente o de la formación curricular, hay una negación intersexorial sobre abordar otros campos del conocimiento. Bueno, la gente me insiste en mensajes que le digan al director de Eros que quedan 7 minutos, le mandamos un saludo de todos modos, y que sepa que hoy es un día muy importante porque Casa Orquídea celebra el mes del orgullo con una comida para la población adulta. Hay que recordarlo. En fin, justo mira, acaba de llegar Lía Fernanda Carrillo, que ya es una historiadora de la universidad a la que se le ha condicionado la construcción de conocimiento a partir de su vivencia trans, y que hay que decirlo, porque ella estaba interesada en abordar precisamente temas como esto, como la adultez, como los espacios en los que el ser humano parece que no aporta nada, pero en realidad la experiencia de vida será parte del conocimiento intergeneracional.
1: Claro, este relevo generacional es también bien importante, ¿no? Hay que nombrarlo, porque, pues bueno, la pregunta aquí es si podremos seguir siendo quienes somos cuando nuestro cuidado dependa de otra persona, ¿no? Y en esto, lo que sucede con Casa Orquídea, pues es un ejemplo a seguir que ojalá se replique también en otros lugares, en otros espacios de la República. Desde la cultura, desde el arte, desde los lazos sociales que vamos hermanando como poblaciones de la diversidad y que esto nos procure también cuidados y beneficios, donde las historias, al ser similares, pues nos permiten hacer un ejercicio de empatía mucho más profundo, ¿no? Hace un rato nombrabas a la muchaidad, y me parece que este tercer género en la región de Oaxaca, pues también es atravesado por pues muchas violencias, ¿no? Claro, poder adentrarnos en su historia y en su actualidad, qué mejor que poder visitarles y construir también pues el saber a partir de ese encuentro. Pero para quienes no pueden acercarse a esa región, me parece que, aunque hay muchos otros documentales, también hay una serie en Netflix que es bastante buena, El secreto del río. Yo lloré mucho cuando la vi, así que genial, se la recomiendo. Y que nos ayuda también a conectar con estas experiencias de vida, donde podemos ver en el desarrollo de la historia cómo hay un personaje que es el de Solange, que es una mushe, ¿no?, que está haciendo un ejercicio de familia elegida, de construcción de un espacio seguro con otras identidades trans en esa región, y que cuando tristemente el personaje fallece, su familia consanguínea toma el cuerpo y le despoja de toda su identidad, ¿no? Y esa es una violencia sumamente profunda que está muy poco nombrada.
0: Ni en la muerte te dejan descansar.
1: Imagínate.
0: Sí, la escena, híjole, como eso, pues a diario, ¿no? Es como caminar en la vida y pensar que ni siquiera el día que te despides del plano terrenal puedas irte de la manera en la que decidiste, y que porque la condición social así lo establece, ¿no? Pensemos en quien nos escuchan, piensen en su forma de vestir, de hablar, de comportarse, de relacionarse, de decirse, de mirarse al espejo. No es diversa porque estamos condicionados a algo, a vivir en este sistema. Por supuesto, también tiene su lado bueno, es decir, hay un camino que se ha ido construyendo más seguro, menos, ¿cómo decirlo?, menos violento para este tipo de poblaciones, pero por ahí las voces y las luchas son necesarias, ¿no?
1: Sí, me gustaría nombrar aquí a Gilberto Jiménez, un investigador mexicano sumamente potente, porque revela una definición que es la de ser actores sociales. Es decir, como actores sociales ya no somos simplemente víctimas, ¿no?, de la estructura, sino que hay que reconocer que hay ciertas limitaciones, ¿no? Gilberto nos dice que estamos siempre en esta línea como entre el determinismo y la libertad, ¿no? El determinismo infraestructural, político, social, cultural, etcétera, de nuestra región, pero que al mismo tiempo somos capaces de reconocer esa estructura y reconstruirla, modificarla, rediseñar lo que sea necesario, y que en eso la población de la diversidad sexual y de género estamos haciendo una punta de lanza muy importante para que podamos construir una nueva realidad, imaginar otras posibilidades, incluso aquellas que no han sido vistas.
0: Sí, me llevas a pensar que Gilberto Jiménez, pues uno de los académicos más importantes que tenemos en el ámbito de las ciencias sociales, aunque no nombró la diversidad sexual con sus palabras, sí se adelantó, claro, en una época en sus investigaciones, justo a hablar de las libertades sociales, pero también hablar de la conciencia del otro como parte de la responsabilidad de ese camino, de esa realidad a construir. Uri, pues podríamos seguir abordando estos temas. Estamos prácticamente despidiendo el programa. Ojalá a las personas que insistieron que llegara nuestro querido Eros, díganle al director que lo deje salir de todos modos. Hay que festejar Casa Orquídea hoy, un espacio de refugio para la comunidad LGBTIQ+, para las personas adultas, y donemos víveres, donemos alimentos para que esa casa se mantenga y pueda seguir siendo un espacio. Gracias a quienes nos escuchan en Matehuala, aquí en San Luis, y nos vemos mañana. Un abrazo a mi red de amigues, insisto, porque me sostienen.

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4: Son las 11 con 2 minutos.
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1: ¿Qué tal, amigos de Radio Universidad? Un gusto saludarles en esta nueva jornada mundialista. Mi nombre es Edgar Piña. Vamos a platicar que ya cerró la primera fase en el grupo A, grupo B y grupo C de este mundial. México, Estados Unidos y Canadá. Y los resultados fueron por demás interesantes. México, desde luego, la victoria de 3-0 sobre Chequia. Un resultado que muchos no esperaban. Sin embargo, hace que el equipo mexicano termine invicto con la portería en cero esta primera fase, donde califica como primero de grupo. Para 16avos de final todavía no se conoce el rival. Es probable que sea Escocia. También puede meterse por ahí Paraguay, Cabo Verde. Todavía hay muchas posibilidades, las cuales estaremos conociendo sobre el final de esta misma semana para la próxima ya entrar en esa fase de los 16avos de final. Por ahí dicen, termina esta fase y ahora sí empieza el mundial. Entonces, vamos a esperar el próximo rival de la selección mexicana de fútbol, que con una buena actuación y un muy sentido homenaje en los últimos minutos a Guillermo Ochoa, que se retira de la selección y del fútbol, fue realmente algo emotivo lo vivido la noche de ayer en el estadio Azteca de la capital del país. 3-0 el marcador sobre Chequia. En otro partido del mismo grupo, Sudáfrica venció 1-0 a Corea del Sur, hace que se mueva ese grupo y ahora los sudafricanos entraron como segundos y Corea está esperando calificar como tercero de ese sector. Chequia está eliminado después del marcador adverso ante los mexicanos el día de ayer. En otros resultados dentro del grupo B, por ejemplo, Suiza venció 2-1 a Canadá, Bosnia y Herzegovina 3-1 a Qatar, Escocia cayó 3-0 ante Brasil. Escocia, mucha atención con ellos porque puede ser rival de México en la siguiente ronda. Brasil parece que regresa al juego bonito que nos tiene acostumbrados. Marruecos 4-2 a Haití, batallaron los marroquíes para ganar a los haitianos, sin embargo se dio la goleada al final del camino. Y en el grupo D, el día de hoy abre la actividad donde Turquía estará contra los Estados Unidos, Paraguay estará enfrentando a Australia, Ecuador a Alemania, Curazao a Costa de Marfil y posteriormente Japón contra Suecia, además de Túnez contra Países Bajos. El cuadro se pone bien interesante porque ahí se van definiendo ya poco a poco los rivales, los equipos que estarán disputando esta fase de 16avos de final. Al momento, como le platico, pues México estaría enfrentando a Escocia, aún sin confirmarlo, como primero del grupo A México y como tercero de su sector el equipo escocés, pero también se puede dar, por ejemplo, un Alemania-Paraguay, se puede dar, por ejemplo, un Países Bajos contra Marruecos. Hay partidos interesantes. Estados Unidos, vamos a ver qué dice. España estaría con Austria, por ejemplo. También algunos otros equipos como Japón, que ha sido una sensación en esta Copa del Mundo, estaría enfrentando a Brasil en lo que sería un partidazo. Pero no adelantemos vísperas. El Mundial se tiene que jugar, el Mundial tiene que seguir corriendo. La próxima semana juega sí o sí México 16avos de final nuevamente en el Estadio de la Ciudad de México el martes a las 7 de la noche, esperando rival, porque todavía se están moviendo justamente las posiciones en este bracket de los 16avos de final al momento en el Mundial. Dicen los que saben, ahora sí, viene lo bueno, empieza el Mundial. Quedan 32 equipos después de esta fase, vamos a ver cómo se define la de grupos en estos últimos días y posteriormente, ahora sí, tendremos el Mundial a como estamos acostumbrados, a pesar de que usted lo sabe, incluso se habla de que en futuras ocasiones se pueda ampliar el número de equipos que estarán integrando una Copa del Mundo, que ya sería pues una locura. Si así con 104 partidos estamos considerando que es bastante, ahora imagínense con más equipos todavía y teniendo una cantidad exorbitante de encuentros para las próximas ediciones mundialistas. E incluido desde luego la polémica por la pausa de rehidratación, que mucha gente la ve muy bien, otra gente piensa por supuesto que es totalmente con fines comerciales, sin embargo usted tendrá la mejor opinión, ¿no? La pausa de rehidratación, ¿necesaria o no? En lo personal considero que no es necesaria, que le rompe ritmo, no se pueden dar instrucciones de los técnicos, es un tema polémico, aunque todo el trasfondo seguramente estará radicando en el dinero. Soy Edgar Piña, muchas gracias, hasta la próxima cápsula mundialista en Radio Universidad.

0: Son las 12 en punto.
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6: Es la una, con un minuto.
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veraniega. Ya saben que la verano ya llegó, no, el verano, me quedé con la primavera. El verano ya nos está acompañando, así que volvemos a tener esta calidez humectosa del verano, única, maravillosa, que huele a playa, a vacación, a descanso, a tragos coquetos, ¿por qué no? Para los padres seguramente huele a conflictuación de qué voy a hacer con los pequeños durante un mes aproximadamente. Los voy a mandar de camping, los voy a mandar con los abuelos, o no sé qué voy a hacer, porque habitualmente los papás y

radiofónico de la amplitud modulada de Radio Universidad, titulado Dodecacordón, en este jueves, fíjense, ya es jueves y último jueves de junio. Junio se ha ido dramáticamente, jueves 25 de junio de 2026. Soy Luis Fernando Padrón Briones, voy a ser su compañero en este viaje, este paseo, este acontecimiento sonoro, porque ahora usan esas palabras para definir la música, este acontecimiento sonoro que tenemos el día de hoy. Los invitamos a seguirnos a través de la

CH Dodecachordon, es LP mayúsculas, Instagram, ahí somos Dodecachordon, y en el Twitter, la X, somos @Dodecachordon, y ya saben que ahora nos guardamos en la plataforma iHeartRadio y EART Radio, ahí estamos para que

48. Así que llámenos, cuéntenos cositas bonitas, feitas, todo lo que ustedes quieran, pero márquenos, por favor. Y bueno, pues Dodeca Gordon sigue dando malas noticias, como siempre. El día de hoy, por supuesto, que nos unimos a la preocupación, pues no sé, inquietud, no sé cómo llamarlo, por este par de temblores y las réplicas que ha habido de estos terribles, de verdad terribles terremotos en Venezuela, un país con el cual hemos tenido siempre una cercanía muy grande los mexicanos. Muchos venezolanos han hecho su vida acá en México, muchos mexicanos hicieron su vida en Venezuela muchos años. Entonces, pues un abrazo para los amigos venezolanos que están en México, y un específico abrazo con un enorme afecto a la maestra Sisi Montilla, una de nuestras últimas funcionarias culturales que tuvimos en San Luis Potosí. Y digo última y funcionaria porque fue de las últimas personas que trabajaron en cultura pública

Así que pues un abrazo para ella y para los otros amigos venezolanos que ahora me escapan a la memoria, muchos que están acá en México, en específico en San Luis, y aquellos que nos escuchen, que tengan afectos, que tengan amigos en Venezuela, pues igual esperemos que las cosas sean, sabemos que no, pero que sean menos dramáticas de lo que nos dijo al primer momento las noticias. Pero pues obviamente ayer el mundo se movió, y se movió de a de veras, porque todo el cinturón de fuego se agitó violentamente con temblores que llegaron hasta los 7.5 en la escala de Richter, que eso, híjole, solo los que han o hemos experimentado un temblor sabemos de lo que significa semejante movimiento. Entonces pues ojalá y todo sea menos grave, que no haya tantas pérdidas humanas, es lo que pedimos únicamente, ¿no? Que pues que la gente esté golpeada o esté, pues no sé, atrapada, pero que podamos aún hacer algo por ellos. Entonces un abrazo hasta Venezuela a los amigos venezolanos, a los grandes músicos venezolanos que hemos tenido, que han sido muchos. El mundo de la música históricamente informada tiene muchos apoyos en Venezuela, la música coral, la música instrumental, orquestal, en fin, el programa de orquestas y coros juveniles se lo debemos a Venezuela, gracias al doctor Abreu. Mucho tiempo nuestro Eduardo Mata trabajó con Venezuela. Bueno, en fin, ya no quiero hacer tanto recuerdo porque son muchos. Y también, pues ya saben, Dodecacordon es la hojita de la funeraria de la música en San Luis, y lamentablemente ayer el mundo de la música mexicana perdió a otro de sus grandes baluartes. Me refiero a la maestra María Guadalupe Campos, más conocida por nosotros

música por todas partes. Ella provenía de músicos, se casó con otro músico, el querido maestro, se me acaba de ir el nombre de Gabriel, perdón, ya lo recordé, Gabriel, que fue también un gran director de coros, hijo de otro de los grandes músicos investigadores en nuestro país, que pues han hecho una labor impresionante. Gabriel Saldívar papá, Gabriel Saldívar hijo y ahora Gabriel Saldívar nieto, que siguen haciendo un trabajo musical tan importante. Pues Lupita era la cabeza de esta familia. Ayer tuvimos su lamentable pérdida a los 96 años, así que pues una vida larga, plena, justa y jubilosa, por lo cual pues un abrazo grande para su familia y un recuerdo permanente para mi querida maestra Lupita Campos. Vámonos, porque tenemos gran música el día de hoy. Ya no les digo nada porque si no, no vamos a alcanzar a escuchar la música. Domenico Araya hoy está cumpliendo años. Ahorita que regresemos les digo cuántos. Vamos rápidamente.

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3: Es la 1:32.
4: Pues ya estamos de regreso, estimado Radio Escuchas. Fuimos, disfrutamos de música, regresamos. Y yo, por estarles anunciando la hojita de difuntos, pues ya no les dije de quién estábamos hablando el día de hoy. Fue un poco nada más ahí, les dije algo sobre el compositor Domenico Araya, pero no les hice más especificación porque pues el tiempo se nos estaba yendo. Tampoco pude agradecerle a Anabelita que me cubriera el espacio del inicio, porque venía ahí un poco retrasado por una diligencia que estaba haciendo. Entonces ella se hizo cargo de la música todo el inicio del programa, lo cual pues le agradezco enormemente. Que ya saben que se los he dicho dos o tres veces, yo ya puedo no venir al programa y no pasa absolutamente nada, porque Anabelita va a estar al pendiente de que la música fluya de acuerdo a lo que ya hemos visto previamente, ¿no? Entonces hoy pues nada más no les presenté al compositor debidamente, y es que hace 317 años nació este curiosísimo compositor Francesco Domenico Araya, o Araja, si ustedes lo leen en español sería Araja con J, pero en italiano sería Araya, como una I larga, no I, sino I, Araya. Él nace un 25 de junio de 1709 en Nápoles, en el Reino de Sicilia en ese momento, y fallece. Y imagínense el detalle, entre 1700

necesariamente, yo no sabría cómo definirlo, se fue a Rusia, donde pasó los últimos 25 años de su vida al sol. Ahí escribió 14 óperas para la Procris, la primera ópera escrita en ruso, la primera, sí una ópera italiana, pero escrita en ruso. Entonces es la primera pieza que tenemos cantada en ese complejo idioma. Cuando les digo complejo es porque no embona con el idioma italiano, o sea, no hay nada que la musicalidad italiana empate con la musicalidad rusa, porque el ruso es muy, muy melódico, muy musical, pero en su música, con su lengua. Entonces, tratar de ensamblar una música italiana, porque Araya siguió componiendo una música muy italiana, con elementos rusos, pues sí la volvió obviamente compleja, ¿no? Él se formó en Nápoles, comenzó a componer ópera alrededor de los 20 años, sus primeras óperas registradas fueron en los teatros de Nápoles, Firenze, Roma, Milán y Venecia, y en 1735, dada esta fama, que aún con ello era muy joven, tenía 25 o 26 años, fue invitado a San Petersburgo junto a una importante compañía de ópera italiana, y entonces lo nombran Kapellmeister de la emperatriz Ana Jovanovna, posteriormente de la emperatriz Isabel Petrovna. En invierno sus óperas se representaban

estructura del Palacio Ruso era muy importante porque, bueno, no les tengo que hablar del clima en Rusia, ¿verdad? Entonces, los veranos calidísimos de 28 grados, imagínense qué terror para los rusos llegar a 28 grados, porque los inviernos eran de menos 10, menos 15, menos 12, qué sé yo. Entonces, había un palacio de invierno con características específicas para no tener tanto frío y un espacio de verano para hacer las representaciones. Su primera gran ópera rusa fue La Forza dell'amore e dell'odio, estrenada en 1733 como bajo el título de Zilla Ljubi i Nenavisti, el poder del amor y el odio, suplementando

leerlo, perdón. Luego siguió Semiramide, el fintonino Overolas de Semiramide Riconochuta en 37, luego Artaxerxes en 38, Seleuco con una traducción rusa de

esta ópera es Cecilia Bartoli, acompañada por el Giardino Armónico bajo la dirección del doctor Giovanni Antonini. Y para no perder tiempo, vamos a ir a escuchar un poco de música instrumental de Domenico Araya, una sinfonía en re a cargo de la Orquesta de Cámara Benedetto Marcello bajo la dirección de Maurizio Golazandi, tres movimientos, allegro, andante, allegro. No vamos a alcanzar a escucharlos todos, pero ahorita vamos a ver qué escuchamos de esta sinfonía. Regresamos corriendo para poder ir a escuchar una joyita que les

pues, y estamos de regreso corriendo, estimados radioescuchas, porque el tiempo se nos fue, bueno, de una manera diluida, hablando y escuchando música, más que nada eso, de nuestro invitado del día de hoy, Francesco Domenico Araya, que hoy hubiera cumplido 317 años. Nos vamos a despedir con algo que ya escucharon, el aria Cadro Macqual Zimira, que la cantó ya la gran Cecilia Bartoli,

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4: 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Durante mucho tiempo, el entrenamiento en el fútbol se concentró casi exclusivamente en el cuerpo. Se hablaba de velocidad, resistencia, fuerza o táctica. Hoy sabemos que existe otro terreno de juego igual de importante, la mente. Por eso muchos equipos profesionales incorporan psicólogos deportivos, especialistas que ayudan a los jugadores a manejar presión, ansiedad, frustración y expectativas. El fútbol también se juega emocionalmente. Pocas escenas ilustran mejor esta realidad que una tanda de penales en una final de Copa del Mundo. Imaginemos el momento. Miles de personas en las tribunas, millones observando por televisión y 120 minutos de esfuerzo resumidos en unos cuantos segundos. El jugador coloca el balón, respira, mira al portero. Mientras el estadio contiene la respiración, dentro de su cuerpo ocurre una verdadera tormenta biológica. Aumenta la frecuencia cardíaca, se libera adrenalina, cambia la respiración, los músculos se tensan y el cerebro intenta tomar la mejor decisión posible bajo una presión extraordinaria. Probablemente ninguna imagen represente mejor esa situación que la final del Mundial de Estados Unidos 1994 entre Italia y Brasil. El partido se disputó el 17 de julio en el Rose Bowl de Pasadena, California. El calor era intenso y el desgaste acumulado enorme. No se trataba solamente del cansancio de aquel encuentro. Eran semanas de entrenamientos, viajes, presión mediática y la responsabilidad de representar a un país entero en el escenario más importante del fútbol. Después de 120 minutos sin goles, el campeonato del mundo se decidiría en penales. Entre los cobradores italianos estaba Roberto Baggio, conocido como Il Divino. Había sido la gran figura de Italia. Jugó lesionado, soportó molestias físicas y protagonizó actuaciones memorables que llevaron a su selección hasta la final. Cuando llegó su turno, Italia estaba obligada a anotar para mantenerse con vida. Baggio caminó lentamente desde el centro de la cancha hacia el punto penal. Frente a él estaban el portero brasileño Claudio Taffarel, más de 90.000 personas en el estadio y millones de espectadores alrededor del planeta. Pero el mayor desafío probablemente no estaba enfrente, sino dentro de él. En esos segundos aparecen emociones que cualquier persona puede reconocer. Miedo al error, expectativa, incertidumbre y responsabilidad. La diferencia es que muy pocos seres humanos experimentan esas emociones sabiendo que el mundo entero los observa. Baggio acomodó el balón, retrocedió algunos pasos, respiró y disparó. El balón se elevó por encima del travesaño y desapareció en el cielo de Pasadena. Brasil se convirtió en campeón del mundo. La imagen de Baggio permaneció inmóvil, con la cabeza inclinada y las manos en la cintura. Quedó grabada para siempre en la historia del deporte. Con el paso de los años, aquella escena dejó de representar únicamente un penal fallido. Se convirtió en un símbolo de la vulnerabilidad humana bajo presión extrema. Años después, el propio Baggio reconocería que aquel penal fue la herida más profunda de su carrera. Sin embargo, existe otra forma de mirar esa historia. Para llegar a ese momento, se necesitó una fortaleza emocional extraordinaria. Se necesitó aceptar la posibilidad del error en el escenario más grande e imaginable. Porque el valor no siempre consiste en acertar. Muchas veces consiste en atreverse a asumir la responsabilidad cuando nadie más quiere hacerlo. La ciencia ha comenzado a estudiar qué ocurre en el cerebro durante situaciones como esa. Diversas investigaciones muestran que cuando la ansiedad aumenta demasiado, algunas regiones cerebrales relacionadas con el control consciente pueden sobreactivarse. En términos sencillos, el deportista empieza a pensar demasiado, movimientos que normalmente realiza de forma automática. La presión interfiere con la naturalidad de la ejecución. Por eso, incluso los mejores jugadores del mundo pueden fallar acciones aparentemente sencillas. No siempre es una cuestión de técnica, muchas veces es una cuestión emocional. La salud mental también influye en el sueño, la concentración, la toma de decisiones, la recuperación física y la capacidad para responder ante la adversidad. Ansiedad, estrés crónico, agotamiento emocional o miedo a fracasar pueden afectar el rendimiento tanto como una lesión muscular. Esto no ocurre solamente en el deporte profesional. También sucede en estudiantes durante un examen, en trabajadores frente a una presentación importante o en cualquier persona sometida a presión constante. El fútbol simplemente nos permite observar esas emociones de forma amplificada. Hoy entendemos que cuidar la mente forma parte de la salud. Hablar de emociones, pedir ayuda cuando es necesario y reconocer el agotamiento emocional no son señales de debilidad, son formas de prevención. El rendimiento humano nunca depende únicamente de músculos, pulmones o resistencia física. También depende de cómo enfrentamos el miedo, la incertidumbre, la presión y el fracaso. Pocas historias lo muestran mejor que aquel penal de Roberto Baggio en Pasadena. Un instante que nos recuerda que, aún en el escenario más grande del mundo, los deportistas siguen siendo seres humanos y que existe otro partido silencioso que acompaña cada decisión, cada jugada y cada penal.
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2: Son las 2:09.
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3: Son las 3 con 5 minutos.
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6: Son las 4:06.
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Durante mucho tiempo, el entrenamiento en el fútbol se concentró casi exclusivamente en el cuerpo. Se hablaba de velocidad, resistencia, fuerza o táctica. Hoy sabemos que existe otro terreno de juego igual de importante, la mente. Por eso muchos equipos profesionales incorporan psicólogos deportivos, especialistas que ayudan a los jugadores a manejar presión, ansiedad, frustración y expectativas. El fútbol también se juega emocionalmente. Pocas escenas ilustran mejor esta realidad que una tanda de penales en una final de Copa del Mundo. Imaginemos el momento. Miles de personas en las tribunas, millones observando por televisión y 120 minutos de esfuerzo resumidos en unos cuantos segundos. El jugador coloca el balón, respira, mira al portero. Mientras el estadio contiene la respiración, dentro de su cuerpo ocurre una verdadera tormenta biológica. Aumenta la frecuencia cardíaca, se libera adrenalina, cambia la respiración, los músculos se tensan y el cerebro intenta tomar la mejor decisión posible bajo una presión extraordinaria. Probablemente ninguna imagen represente mejor esa situación que la final del Mundial de Estados Unidos 1994 entre Italia y Brasil. El partido se disputó el 17 de julio en el Rose Bowl de Pasadena, California. El calor era intenso y el desgaste acumulado enorme. No se trataba solamente del cansancio de aquel encuentro. Eran semanas de entrenamientos, viajes, presión mediática y la responsabilidad de representar a un país entero en el escenario más importante del fútbol. Después de 120 minutos sin goles, el campeonato del mundo se decidiría en penales. Entre los cobradores italianos estaba Roberto Baggio, conocido como Il Divino. Había sido la gran figura de Italia. Jugó lesionado, soportó molestias físicas y protagonizó actuaciones memorables que llevaron a su selección hasta la final. Cuando llegó su turno, Italia estaba obligada a anotar para mantenerse con vida. Baggio caminó lentamente desde el centro de la cancha hacia el punto penal. Frente a él estaban el portero brasileño Claudio Taffarel, más de 90.000 personas en el estadio y millones de espectadores alrededor del planeta. Pero el mayor desafío probablemente no estaba enfrente, sino dentro de él. En esos segundos aparecen emociones que cualquier persona puede reconocer. Miedo al error, expectativa, incertidumbre y responsabilidad. La diferencia es que muy pocos seres humanos experimentan esas emociones sabiendo que el mundo entero los observa. Baggio acomodó el balón, retrocedió algunos pasos, respiró y disparó. El balón se elevó por encima del travesaño y desapareció en el cielo de Pasadena. Brasil se convirtió en campeón del mundo. La imagen de Baggio permaneció inmóvil, con la cabeza inclinada y las manos en la cintura. Quedó grabada para siempre en la historia del deporte. Con el paso de los años, aquella escena dejó de representar únicamente un penal fallido. Se convirtió en un símbolo de la vulnerabilidad humana bajo presión extrema. Años después, el propio Baggio reconocería que aquel penal fue la herida más profunda de su carrera. Sin embargo, existe otra forma de mirar esa historia. Para llegar a ese momento, se necesitó una fortaleza emocional extraordinaria. Se necesitó aceptar la posibilidad del error en el escenario más grande imaginable. Porque el valor no siempre consiste en acertar. Muchas veces consiste en atreverse a asumir la responsabilidad cuando nadie más quiere hacerlo. La ciencia ha comenzado a estudiar qué ocurre en el cerebro durante situaciones como esa. Diversas investigaciones muestran que cuando la ansiedad aumenta demasiado, algunas regiones cerebrales relacionadas con el control consciente pueden sobreactivarse. En términos sencillos, el deportista empieza a pensar demasiado, movimientos que normalmente realiza de forma automática. La presión interfiere con la naturalidad de la ejecución. Por eso, incluso los mejores jugadores del mundo pueden fallar acciones aparentemente sencillas. No siempre es una cuestión de técnica. Muchas veces es una cuestión emocional. La salud mental también influye en el sueño, la concentración, la toma de decisiones, la recuperación física y la capacidad para responder ante la adversidad. Ansiedad, estrés crónico, agotamiento emocional o miedo a fracasar
pueden afectar el rendimiento tanto como una lesión muscular. Esto no ocurre solamente en el deporte profesional. También sucede en estudiantes durante un examen, en trabajadores frente a una presentación importante o en cualquier persona sometida a presión constante. El fútbol simplemente nos permite observar esas emociones de forma amplificada. Hoy entendemos que cuidar la mente forma parte de la salud. Hablar de emociones, pedir ayuda cuando es necesario y reconocer el agotamiento emocional no son señales de debilidad, son formas de prevención. El rendimiento humano nunca depende únicamente de músculos, pulmones o resistencia física. También depende de cómo enfrentamos el miedo, la incertidumbre, la presión y el fracaso. Pocas historias lo muestran mejor que aquel penal de Roberto Ballo en Pasadena. Un instante que nos recuerda que, aún en el escenario más grande del mundo, los deportistas siguen siendo seres humanos y que existe otro partido silencioso que acompaña cada decisión, cada jugada y cada penal. El Juego Invisible. 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
4: Son las 5 con 13 minutos.
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6: Recibimos hoy highlights de música clásica con la música de Ludwig van Beethoven. ¿Qué le parece abrir hoy, este día, con la sinfonía número 5 en do menor? Sus tiempos ya los conoce usted: alegro con brío, andante con moto, alegro y final alegro. La interpretación de la Orquesta Sinfónica de Radio Ljubljana con Anton Anut. Y cerramos con una de las obras más también muy apreciadas de Beethoven, la Sinfonía número 7 en la mayor, opus 92. Poco sostenuto, vivace, allegretto, presto y finale, allegro con brío, son sus tiempos. Interpreta la Orquesta Filarmonía Eslovaca, dirigida por Bistrit Resuja. Gracias, y al piano, una interpretación también de Peter Topenser. Es highlight.

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3: Son las 5 con 48 minutos.
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0: Bien, llegamos al final de Highlights de Música Clásica en este día tan especial, con la Sinfonía número 5 en Do menor de Ludwig van Beethoven y la Gran Sinfonía número 7 en La mayor, perteneciente a su Opus 92. Interpretó la Orquesta Sinfónica de Radio, dirigida por Anton Anut, y la Orquesta Filarmónica Eslovaca, dirigida por Vistis Resucha. Gracias, amigos. Hasta el día de mañana.
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6: Son las 5 con 56 minutos.
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5: Son las 6.